50 años de historia. 50 años de historia. Y ese pedacito de historia del grupo Menudo se vivió aquí en Caror en 1983, cuando vinieron al estadio Antonio Herrera Gutiérrez de Caror. Vamos a despedirnos con una de sus baladas. En breve, el noticiero de las 8. Les acompañó quien les habla, Richard Alexander Lameda, certificado de locutor universitario 47402, avalado por la Universidad del Zulia. Nostalgia a 50 años de haberse creado esta agrupación. Menudo, quiero ser ese amigo.

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0: Muy buenas noches, Carola Torres Lara, Venezuela Planeta. Desde la división informativa de la FM Sensación te reporta Richard Alexander Lamera, 14600, Colegio Nacional de Periodistas, Seccional Lara. Las informaciones más importantes acontecidas hasta este momento en nuestro planeta. Comenzamos. Entre protestas y lamentos, caroleños obligados a comprar agua en medio de una crisis hídrica. Las propias comunidades de Carora, mediante sus constantes clamores, decretaron un estado de emergencia por la grave crisis del agua, líquido inherente al derecho humano que las familias no están recibiendo desde hace semanas en sus hogares. Perecer obligados a comprar hasta en $8 mil litros de agua tanqueros es otra agonía que se suma al problema, principalmente para aquellas familias que menos tienen poder adquisitivo, que en Carora se encuentran en un alto porcentaje en los sectores populares. Ni quienes habitan en la parte alta de la ciudad que dependen de la represa de Atarigua, ni otras comunidades de la zona norte como Calicanto y comunidades aledañas.

cosas de los consejos comunales, comunas y jueces de paz. Las autoridades locales tienen la obligación de ponerse al frente en la gestión de una solución a esta profunda crisis del agua en la ciudad. Son las 8:06 en la FM Sensación 8:06. Se desperdicia el agua en la Ezequiel Zamora. De día y de noche, las 24 horas, se desperdicia el agua a causa de la rotura de una tubería en el sector Ezequiel Zamora de Carora. Al decir de vecinos, el problema no es reciente, lleva mucho tiempo y al parecer es de conocimiento de presuntos funcionarios que según estarían relacionados con la hidrológica. Hay un video que ya está en poder de la división informativa de la FM Sensación que muestra un riachuelo que baja y atraviesa dicha comunidad, dejando a su paso un apetitoso caudal para quienes no tienen agua en sus hogares en este momento.

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Pero varias personas también comunican desde sectores como El Roble, Fundalara y Carolita, que están a la espera del servicio del aseo urbano. Son las 8:07. El Parque Baradida estrena imponente mural ecológico con más de 4.500 tapas recicladas. En un emotivo acto lleno de aplausos y compromiso ambiental, hoy viernes se lleva a cabo la develación de un impactante mural ecológico en las instalaciones del Parque Zoológico y Botánico Baradida. La obra, que rinde homenaje a la fauna y promueve la sostenibilidad, fue patrocinada y ejecutada en conjunto con el Club de Leones de Barquisimeto Central. El mural destaca por su imponente diseño central en un oso hormiguero, una especie emblemática que no solo representa el logo del parque, sino que además se encuentra en peligro de extinción. Las autoridades recordaron la importancia vital de este animal dentro de los ecosistemas como un controlador natural de plagas. Margarita Galvis, coordinadora del ambiente del Club de Leones, no ocultó un momento emotivo al detallar el esfuerzo detrás de la escritura y estructura. Fue un trabajo muy grande, como lo dije, 3 meses consiguiendo las tapitas y muchas horas de trabajo. Son 4.500 tapas que vinimos a pegar acá con amor, con felicidad, expresó Galvis. Asimismo, agradeció el apoyo clave del diseño y las formas artísticas, brindando así todo su desempeño por parte de la profesora Sandra García, coordinadora de Artes Plásticas de la UCLA, y las autoridades de la Escuela de Artes. Bueno, bellísimo que ve este mural con tapas recicladas. Colocaron exactamente un mural del oso hormiguero. Para las personas que han ido al Parque Baradida de Carora, saben muy bien que uno la pasa súper bien durante un domingo, por ejemplo. Recuerdo que hace como unos 3 meses sería, fui al Parque Baradida y compré un helado. Y casualidad, cuando ya el helado se me estaba terminando, pasé a ver al oso hormiguero. Y el oso hormiguero sacaba su gran lengua para que le diera helado. Bueno, le coloqué el vasito del helado y terminó comiéndose parte de ese delicioso manjar. 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Pero la noticia central de las últimas 24 horas ha sido la visita que ha hecho la exdiputada opositora y expresidenta de la Asamblea Nacional, Dinora Figuera, que de acuerdo a la información oficial que se maneja, fue enviada por Estados Unidos a hablar con autoridades del gobierno nacional en función de coordinar todo lo relacionado a un nuevo Consejo Nacional Electoral. Y acá tenemos, por ejemplo, como un titular: Dinora Figuera vuelve a salir de Venezuela

0: hoy viernes. Esta es la última información. Ya venimos con la información respecto a la reunión que ha tenido con autoridades venezolanas. Pero la última información que tenemos es de que la dirigente política Dinora Figuera informó que hoy viernes 19 de junio que salió nuevamente de Venezuela. Esto tras reunirse con el presidente de la Asamblea Nacional, Jorge Rodríguez, quien preside la Asamblea Nacional, no sin antes señalar que espera reunirse con la presidenta encargada, Delcy Rodríguez, en el mes de julio. Mientras tanto, afirmó que estará trabajando para recopilar información necesaria para el proceso de transición. Abro comillas, estamos más bien investigando, recuperando referencias internacionales en materia de transición para volver precisamente con todos estos actores una agenda vigorosa y una expectativa alta, dijo Figuera hoy. La presidenta de la Asamblea Nacional electa en 2015 espera que para dentro de un mes regrese nuevamente al país, al cual llegó este jueves tras una invitación del Departamento de Estado de Estados Unidos, en donde se reunió también con el encargado de negocios de la Embajada de Estados Unidos en Caracas, John Barrett. Espera que en su nueva vuelta a Venezuela pueda trabajar con quienes, abro comillas, se sientan convocados para restablecer el poder electoral, las garantías de los derechos humanos y la libertad de expresión a través de una agenda y un hilo conductor, cierro comillas, dijo Figuera. Durante su encuentro con Jorge Rodríguez se concibió un acuerdo donde ambas partes instalarían una mesa técnica y política de carácter paritario, quise decir, donde trabajarán conjuntamente para resolver las disyuntivas institucionales que atraviesa el país. Bueno, ha sido sorpresa al menos para el ciudadano común y corriente esta visita de la ex diputada y presidenta de la Asamblea Nacional de 2015, Dinora Figuera, a Venezuela. Diputada opositora que ahora se reúne con autoridades claves del gobierno nacional. Son las 8:13 en la FM Sensación. Un camión cargado de alimentos, aparentemente bolsas CLAP, volcó en la autopista regional del centro, subiendo el tramo de Tazón a la altura de Las Mayas en el municipio Libertador, en la Gran Caracas. De acuerdo con la información que ha reportado Sensación, durante la tarde de hoy, la unidad de carga pesada sufrió un desperfecto mecánico al presentar fallas severas en su sistema de frenos, lo que provocó que el conductor perdiera el control. Tras el siniestro vial, habitantes de las zonas y personas que pasaban se aglomeraron en el sitio y saquearon la totalidad de los rubros alimenticios que quedaron esparcidos sobre el pavimento. El aparato subvuelco no dejó personas heridas ni víctimas que lamentar. Al lugar del suceso acudieron comisiones de la policía de Los Ángeles de la autopista, bomberos del Distrito Capital y una comisión de la Policía Nacional Bolivariana, así como de la Guardia Nacional Bolivariana, para restablecer el orden público y remover el vehículo de la vía. Son las 8:15 en la FM Sensación. El Departamento del Tesoro de Estados Unidos dio otro paso en el desmantelamiento del régimen de sanciones contra Venezuela al levantar las restricciones que pesaban sobre la aerolínea estatal Conviasa y los servicios de telecomunicaciones y correo del país, en el marco de la estrategia de apertura económica que viene ejecutando la administración de Donald Trump. A través de la Oficina de Control de Bienes Extranjeros, OFAC, el Tesoro emitió dos nuevas licencias generales. La licencia 59 autoriza el suministro de artículos y servicios relacionados con el Consorcio Venezolano de Industrias Aeronáuticas y Servicios Aéreos Conviasa, incluyendo pagos a través del sistema financiero estadounidense, compraventa, transporte, reparaciones y todos los aspectos vinculados al funcionamiento de la aerolínea. Por su parte, la licencia 24A habilita las transacciones relacionadas con la recepción y transmisión de telecomunicaciones, así como de correo y mercancías. Las nuevas autorizaciones se suman a una serie de licencias generales que la OFAC ha venido emitiendo desde la operación militar que derrocó y sacó del país al expresidente Nicolás Maduro en enero de 2026, de acuerdo a información de la OFAC. Son las 8:16 en Sensación. Volvemos con la exdiputada Nora Figuera, la presidenta de la Asamblea Nacional electa en 2015 de mayoría opositora, reveló que se reunirá próximamente con la presidenta encargada Delcy Rodríguez en un nuevo capítulo de la intensa jornada de encuentros que sostuvo, en la que ya había visto al encargado de negocios de Estados Unidos, John Barrett, y al presidente actual del Parlamento, Jorge Rodríguez. Figuera fue consultada sobre los detalles de su conversación con el diplomático estadounidense. Su respuesta apuntó a un proceso aún en desarrollo. Aseguró que se encuentran en la construcción de una hoja de ruta que contempla la renovación del Consejo Nacional Electoral y del Tribunal Supremo de Justicia, además de la reivindicación de los partidos políticos que han sido despojados. La próxima reunión es de trabajo, de presentar las listas de las personas que van a trabajar técnicamente y las personas que van a trabajar sobre la base de la incidencia de estos temas. También tengo una reunión con la presidenta encargada Delcy Rodríguez, o sea, es un proceso que no es corto, no, es un proceso largo y que requiere la convocatoria de todos los que quieren coadyuvar en la recuperación de la democracia, dijo la exdiputada. Figuera precisó que el acompañamiento internacional al proceso no se limita a Estados Unidos. Según explicó, se está convocando a todos los países que de alguna manera tienen una referencia histórica de proceso de transición, con el objetivo de que orienten el cambio político venezolano hacia un equilibrio entre el perdón y la justicia. Saber perdonar, pero saber luchar para que haya justicia, dijo. La dirigente opositora cerró su intervención situando el proceso por encima de cualquier tensión política coyuntural. Abro comillas. No son temas contrapuestos. Aquí lo que vale es el interés superior de la República, y el interés superior de la República pasa por la recuperación de un sistema social donde el centro sea el ser humano. Y ese es mi compromiso, concluyó Nora Figuera. Son las 8:19 en la FM Sensación. La policía del estado Falcón detuvo en horas de la tarde a un sujeto señalado de exhibir sus partes íntimas y someter actos obscenos en la vía pública, luego de que una mujer formalizara la denuncia ante las autoridades respectivas. De acuerdo con el comisario jefe Arinson Soteldo, coordinador del Centro de Coordinación Policial número 5 en Punto Fijo y jefe de la delegación Paraguaná, apenas se recibió la denuncia, se activó de inmediato una comisión policial encargada de dar con el paradero del señalado. El operativo de búsqueda se concentró en distintos sectores de la zona hasta que los funcionarios lograron ubicarlo. El sospechoso fue finalmente localizado en el sector José Antonio de Sucre, perteneciente a la comunidad del Milagro de Sucre y Alí, en el municipio Carirumana, una de las zonas más conformadas de la región de Paraguaná. El hombre quedó identificado como Juan David, de 21 años de edad, de oficio carruchero y residente de la calle 4 del sector Ezequiel Zamora, en la vía Flúor. Tras su detención, fue trasladado a la sede principal correspondiente para los procedimientos de ley. Las 8:20. En la FM Sensación, pero impulsan reestructuración en Vicepresidencia de Comunicación y Cultura. La Vicepresidencia Sectorial de Comunicación y Cultura puso en marcha un plan de reestructuración institucional con el objetivo de agilizar y dar mayor visibilidad a las políticas comunicacionales del gobierno nacional. El proyecto fue presentado por el Vicepresidente Sectorial del área, Miguel Ángel Pérez Espinela, durante un encuentro con presidentes, directores de despacho, jefes de unidades de apoyo del organismo. La transformación se guiará por los principios de la Constitución de 1999 y el Plan de la Patria. Bajo la premisa dentro de la Constitución todo, fuera de la Constitución nada. Las autoridades precisaron que el proceso no contempla la eliminación de las estructuras actuales, sino que la reorganización interna para subsanar la duplicidad de funciones y adecuarse al contexto nacional. La estrategia se desarrollará a partir de tres lineamientos operativos. Democracia protagónica, evaluada a través de un análisis exhaustivo de los trámites institucionales. La eficiencia implementada mediante el uso de diagnósticos participativos y la transparencia, reflejada en la apertura de los planes de desarrollo de la institución. Son las 8:22 en la FM Sensación. Las autoridades policiales anunciaron la captura de un sujeto de 64 años identificado como Isaías Norberto Morán por presuntamente haber abusado de un niño en la ciudad de Maracaibo, estado Zulia. La policía de Maracaibo informó el procedimiento, el cual se llevó a cabo en el sector Cerros de Marín, parroquia Olegario Villalobos. Las investigaciones determinaron que Morán habría abusado sexualmente de al menos dos menores de edad. El caso salió a la luz cuando encontraron material fotográfico y audiovisual de contenido sexual en el celular del sospechoso. Durante el procedimiento de captura, las autoridades incautaron dos celulares, una tarjeta SIM y un pendrive. Todos estos equipos quedaron a la orden de las autoridades. Son las 8:23 en Sensación. Pero ayer se dijo que el padre de Lionel Messi había muerto y era mentira. Y por eso despidieron a la presentadora que informó sobre la muerte. La actriz y presentadora argentina Florencia Peña, la que este jueves ofreció una noticia falsa de la muerte del padre de Lionel Messi, fue retirada de la plataforma audiovisual en la que trabajaba tras un fuerte debate sobre la responsabilidad de los medios de comunicación. No quiero darles una mala noticia, pero acaba de morir el papá de Messi, dijo la presentadora. Repito, ella dijo así, muy seria. No quiero darles una mala noticia, pero acaba de morir el papá de Messi. Fue de golpe, en el medio del mundial, anunció Peña mientras conducía el programa El Show del Verano en la plataforma Luzu TV, una de las más populares de Argentina. Poco después, advertida por sus productores, aclaró que la información aún no estaba confirmada, pero la falsa noticia ya se difundía velozmente por las redes sociales. La familia de Messi emitió un comunicado en el que expresó su profundo malestar por la falta de sensibilidad, respeto y escrúpulos con la que algunas personas han tratado una situación estrictamente privada y familiar. Pero es verdad, el papá de Messi está delicado de salud, eso lo estoy diciendo ahora yo. El papá de Messi está delicado de salud, pero no ha muerto. Hay que ser responsable para emitir una información, sobre todo de esa naturaleza a nivel de un medio de comunicación. Y es donde se habla de la responsabilidad periodística. Las consecuencias y todo lo demás que eso genera. Son las 8:25 en la FM Sensación. La Asamblea Nacional presenta lista de candidatos para cargos del Poder Judicial. La Asamblea Nacional presentó hoy viernes el listado de los candidatos postulados para los cargos de magistrados, inspector general de tribunales y director de la Escuela Nacional de la Magistratura dentro del Poder Judicial. El Parlamento indicó que el Comité de Postulaciones Judiciales se pronunciará sobre la admisión de las impugnaciones recibidas en el lapso del viernes 19 de junio al viernes 3 de julio. Dichas impugnaciones deberán realizarse por escrito a través de una prueba fidedigno en el que los candidatos computar antes de la publicación de la lista. Entre los candidatos por cargo al Poder Judicial se encuentran, para magistrados, 561 postulados. Para inspector general de tribunales, 63 postulados. Para director de la Escuela de la Magistratura, 33 postulados. Son las 8:26 en Sensación. Volvemos con la exdiputada y presidenta de la Asamblea Nacional del 2015, Dinora Figuera. Ella dice que conversó con Plataforma Unitaria. Detalles. La dirigente política Dinora Figuera ratificó su compromiso con una salida democrática para Venezuela tras su reciente retorno al país. La ex parlamentaria sostuvo encuentros de alto nivel con actores nacionales e internacionales con el fin de definir una agenda de negociaciones. Figuera confirmó una estrecha comunicación con los sectores de la oposición. La dirigente detalló que permaneció con la Plataforma Unitaria hasta las 12 de la madrugada de este viernes para el intercambio de perspectivas sobre la situación política. Además mencionó que facilita contactos entre estos sectores y el Departamento de Estado de los Estados Unidos para unificar criterios frente a la crisis. Sobre su reunión con el presidente de la Asamblea Nacional, Jorge Rodríguez, destacó un cambio de actitud en su interlocutor. Abro comillas. Es un Jorge Rodríguez que lo vi diferente, que ha manifestado que tiene voluntad política para dirimir todas estas diferencias. Cierro comillas, explicó Figuera. Sin embargo, la diputada o la exdiputada, quise decir, advirtió que la responsabilidad de validar este discurso recae exclusivamente en el funcionario. Le tocará a él demostrarle al país que sus palabras son sinceras o le tocará a él trabajar en cuanto a ganarse la credibilidad del pueblo venezolano, dijo Figuera. La expresidenta del Parlamento de 2015 aclaró que su rol tiene un carácter estrictamente institucional y cuenta con el respaldo de Estados Unidos como principal aliado. El objetivo primordial de estos acercamientos es la conformación de un nuevo Consejo Nacional Electoral que ofrezca garantías reales de participación para todos los liderazgos, dijo. Las 8:29 en Sensación. Un grupo de 259 migrantes venezolanos regresó hoy viernes al país en un vuelo de repatriación procedente de Texas, Estados Unidos, informó Gran Misión Vuelta a la Patria. Entre el total de retornados hay 206 hombres, 35 mujeres y 18 menores de edad. Los repatriados llegaron al Aeropuerto Internacional Simón Bolívar de Maiquetía en el estado de La Guaira y fueron recibidos con los protocolos necesarios para asegurar el reencuentro con sus familiares y allegados. El pasado lunes, 124 migrantes venezolanos regresaron a su país en un vuelo de repatriación procedente de la ciudad estadounidense de Miami, informó la Gran Misión Vuelta a la Patria. Total de 162 vuelos de repatriación, la gran mayoría de Estados Unidos, han aterrizado en Venezuela desde enero del año pasado cuando Caracas y Washington suscribieron un acuerdo. Son las 8:30 en Sensación, las 8:30, y vamos a decirles cómo va a estar el dólar el lunes 22 de junio. Cotizado por el Banco Central de Venezuela, 612,43 bolívares. 612,43 bolívares va a ser el monto del dólar del Banco Central de Venezuela para el día lunes 22 de junio. Saqué la cuenta. Son las 8:30 en Sensación. El vicepresidente del Consejo Municipal de Chacao, Oscar González, destacó el crecimiento de la producción cafetera en los últimos años y su auge genera un repunte económico favorable para Venezuela. Hay más de 400 marcas de café registradas y, si bien es cierto, hemos por el petróleo, olvidado el café. En los últimos años hemos retomado y hemos vuelto a pensar que esa industria puede ayudar al desarrollo del país, resaltó. De igual manera aseguró que la participación de Colombia en el primer Congreso Binacional del Café servirá como impulso para los productores relacionados al tema. Por primera vez estamos haciendo una actividad formal internacional, en este caso con el apoyo de la Embajada de Colombia. La intención es que los venezolanos en las diferentes facetas que tienen que ver con la industria del café adquieran los conocimientos sobre técnicas y procesos, detalló. Asimismo, González resaltó que la participación del país vecino en el evento será de ayuda, puesto que los colombianos se caracterizan en el rubro y saben cómo respaldar al que produce el café, ayudarlo, promoverlo. Las 8:32 en la FM Sensación.
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0: La Oficina de Rendición de Cuentas del Gobierno de Estados Unidos activó formalmente un proceso de auditoría para examinar cómo se están administrando los recursos generados por la exportación de petróleo venezolano. Fondos que actualmente gestiona el Departamento del Tesoro estadounidense bajo el amparo de la Orden Ejecutiva 14.373. La activación de la revisión fue confirmada por un portavoz del organismo al periodista Jorge Agobian, que es corresponsal de la Casa Blanca, quien dio a conocer la noticia. La auditoría no surgió de oficio, sino a partir de una petición presentada el 17 de abril por un grupo de congresistas demócratas preocupados por la opacidad en torno a estos fondos. Los firmantes de la solicitud fueron Chris Van Hollen, Tim Kaine y Joaquín Castro y Sin Casten, quienes se pidieron a la oficina evaluar los mecanismos que han implementado la administración de Donald Trump para supervisar los ingresos derivados de la comercialización del petróleo venezolano. Detrás de la solicitud hay una inquietud puntual. Según los parlamentarios, altos funcionarios del Ejecutivo estadounidense tendrían capacidad de decisión directa sobre el destino de estos recursos, algo que consideran razón suficiente para exigir controles independientes que refuercen la rendición de cuentas. Los legisladores también expresaron preocupación por la falta de acciones concretas que, a su juicio, contribuyan efectivamente a una transición en Venezuela. Las 8:34 en Sensación. La ministra del Transporte, ingeniera Jacqueline Faría, sostuvo una reunión de trabajo con el embajador de la India acreditado en el país, Pankaj Babu, con el firme propósito de afianzar las alianzas estratégicas en materia de transporte entre ambas naciones. Faría compartió imágenes del encuentro, el cual sirvió para dar seguimiento a los entendimientos y compromisos adquiridos previamente durante la reciente visita de la presidenta encargada Delcy Rodríguez a ese país hermano. Al respecto, las autoridades reafirmaron la disposición de continuar fortaleciendo la cooperación bilateral en materia de transporte y avanzar de manera conjunta en una agenda de trabajo de interés común. Finalmente se destacó que este acercamiento con la delegación diplomática asiática contribuye directamente a seguir consolidando los lazos estratégicos, comerciales y de hermandad entre Venezuela y la India para el beneficio mutuo de ambos pueblos. Son las 8:35 en Sensación. Pero un hombre le quitó la vida a su pareja y luego se suicidó. Un impactante crimen conmocionó a los habitantes del municipio Costa de Oro tras registrarse un violento suceso en el estado de Aragua durante esta semana. Una reconocida educadora de la localidad resultó asesinada por su pareja sentimental dentro de una vivienda ubicada en el concurrido sector de Las Ánimas. El presunto agresor quedó identificado luego como Richard Jesús Arévalo Cuba, un ciudadano de 48 años de edad. Por consiguiente, los cuerpos de investigación científica manejan oficialmente la hipótesis de un homicidio seguido de un suicidio debido a los hallazgos en la escena. Los reportes iniciales indican que las víctimas atravesaban desde hacía un año por una fuerte crisis matrimonial que motivaba una inminente separación definitiva. Efectivamente, el agresor envió un alarmante mensaje de texto de despedida a uno de sus hijos antes de proceder a quitarse la vida voluntariamente. Los vecinos de la comunidad alertaron rápidamente a los cuerpos policiales de la región tras escuchar una fuerte detonación de arma de fuego cercana. Los funcionarios policiales ingresaron a la residencia y hallaron el cadáver del hombre con una herida en la cabeza al lado de una escopeta. Adicionalmente, los detectives del Cuerpo de Investigaciones Científicas, Penales y Criminalísticas iniciaron las labores de rastreo correspondientes para localizar a la docente desaparecida. La búsqueda de los expertos forenses culminó exitosamente en horas de la noche con el hallazgo del cuerpo de la mujer en el mirador Cata, cuyo suceso ha estremecido al estado Aragua. Por lo tanto, las primeras experticias forenses realizadas determinaron que el cadáver de la víctima presentaba heridas cortantes graves con signos evidentes de degollamiento. Los investigadores presumen que el crimen ocurrió durante la madrugada, aprovechando la completa oscuridad de la zona para trasladar el cuerpo sin que lo vieran. Finalmente, los restos de la respetada profesional de la educación fueron trasladados de inmediato hasta la morgue local para efectuar la respectiva autopsia legal. Los funcionarios ministeriales mantienen activos los interrogatorios para esclarecer los motivos definitivos que desencadenaron este alarmante suceso en el estado Aragua. Son las 8:38 en Sensación. Luego de varias horas de búsqueda, fueron encontradas las 13 personas que tripulaban una lancha que había sido dada por perdida. Se trata de la embarcación La Centella, que había desaparecido desde el 17 de junio. De acuerdo con la información recabada por Sensación, del bote que llegó al puerto Ocomares de la Costa en la entidad aragüeña habría presentado fallas mecánicas. Previamente, los organismos de seguridad marítima y pesquera del estado de Aragua activaron la alarma de búsqueda para dar con el paradero de una embarcación oriunda de Choroní en la que viajaban 13 personas a bordo. De acuerdo con la información, La Centella salió en horas de la madrugada del miércoles y se esperaba su regreso al día siguiente. Comités locales y autoridades del equipo SAR iniciaron el monitoreo en la zona costera e instan a las embarcaciones a estar atentas ante cualquier indicio. Las 8:39 en la FM Sensación. Bueno, y científicos han desarrollado una nariz electrónica capaz de identificar comida descompuesta. Un equipo de científicos de la Universidad de California en Berkeley desarrolló un innovador dispositivo tecnológico para la seguridad alimentaria. Por lo tanto, los investigadores diseñaron una nariz electrónica capaz de identificar comida descompuesta y trazas peligrosas de frutos secos. Asimismo, la herramienta registra una efectividad global del 92,6% durante los procesos automatizados de evaluación química. En consecuencia, este hallazgo promete revolucionar el monitoreo de productos dentro de los supermercados y la industria de restaurantes. Son las 8:40 en la FM Sensación, recordando que al culminar el noticiero de las 8, 10 minutos con Isis de la Luz y luego la noche bailable por Sensación 8:40. Las autoridades mexicanas confirmaron el hallazgo de dos ciudadanos estadounidenses sin vida, un hecho que representa una nueva tragedia en la Marquesa tras su desaparición. Las dos víctimas, Guillermo Hidalgo y Zafar Maguani, residentes estables de Chicago, viajaron temporalmente al territorio mexicano para coordinar la instalación de un ascensor especializado. Ambos ciudadanos extranjeros salieron el pasado 20 de mayo hacia la alcaldía Tlalpan para concretar una cita de negocios con un supuesto proveedor de equipo. Antes de perder definitivamente el contacto, los empresarios norteamericanos compartieron su ubicación digital en tiempo real con una conocida cercana desde sus respectivos teléfonos celulares. Las señales de los teléfonos celulares dejaron de emitirse de manera repentina aquella misma tarde, interrumpiendo la comunicación con familiares, quienes iniciaron las denuncias pertinentes. Sin embargo, las alertas a familiares aumentaron de forma drástica cuando los parientes detectaron movimientos bancarios injustificados realizados pocas horas después de registrarse la misteriosa desaparición. Esta alarmante situación financiera motivó directamente a los familiares de afectados a solicitar la inmediata intervención de la Embajada de Estados Unidos para agilizar la búsqueda. Además, los operativos conjuntos de la seguridad estatal combinaron con la ubicación de una fosa clandestina oculta en el boscoso paraje del Valle del Silencio. Los restos humanos estaban enterrados de forma ilegal detrás de una cabaña rústica, confirmando este terrible desenlace que conmocionó severamente a la opinión pública del país. Por lo tanto, los peritos forenses iniciaron excavaciones y muy minuciosas, descubriendo los restos de otras dos personas adicionales dentro de este mismo sitio de hallazgo. Las diversas autoridades ministeriales asignadas analizan minuciosamente todas las evidencias recolectadas para esclarecer por completo cada detalle de la tragedia en la Marquesa acontecida hace pocas horas. Son las 8:43 en Sensación.
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0: Pero y un milagro, prácticamente las gemelas siamesas Mercy y Gunes, nacidas en Nigeria, compartían parte del cráneo, tejido cerebral y una compleja red de vasos sanguíneos, una condición conocida como craniopagus. Fueron exitosamente separadas por un equipo médico de más de 60 especialistas internacionales, liderado por la organización médica Gemini Ungwine. La operación, que se extendió por más de 12 horas en un hospital del Medio Oriente, marcó un hito tecnológico global al convertirse en el primer procedimiento del mundo en utilizar implantes craneales diseñados en cuestión de segundos por inteligencia artificial en entorno de realidad mixta. La separación se lleva a cabo en el Centro Médico Sheikh Khalifa, Abu Dhabi, tras 4 cirugías desarrolladas durante 6 meses. Para planificar cada fase del procedimiento, los especialistas recurrieron a imágenes avanzadas de inteligencia artificial, simulaciones en realidad aumentada e impresión 3D. Tras la separación, los cráneos de las niñas fueron reconstruidos con implantes de titanio impresos en 3D. En la intervención participaron más de 60 profesionales de Emiratos Árabes Unidos, Reino Unido y Brasil y Nigeria. Debido a la altísima complejidad de la anatomía compartida de las niñas, utilizaron la plataforma de inteligencia quirúrgica X-Lab. El sistema tomó los datos de las tomografías computarizadas y resonancias de las bebés para crear un gemelo digital en 3 dimensiones. Con este modelo virtual, los médicos pudieron colocarse visores de realidad aumentada para caminar por el interior de la cabeza de las niñas, mapeando con precisión milimétrica cada arteria y conexión neural en un espacio virtual compartido, mucho antes de tocarlas con un bisturí real. Son las 8:45 en Sensación y evacúan a la presidenta Laura Fernández de Costa Rica por una fuerte explosión. Una situación de extrema alerta y máxima seguridad se registró hoy viernes en la región de Cruzitas, ubicada en el distrito del Cutris del Cantón en San Carlos, en Costa Rica. Una fuerte explosión en las inmediaciones del lugar obligó a las fuerzas de seguridad a ejecutar la extracción inmediata de emergencia de la mandataria costarricense, Laura Fernández. Junto a varios miembros de su gabinete ministerial y un grupo de diputados de la Asamblea Legislativa que la acompañaban en una gira de trabajo por la zona norte. De acuerdo con la información que ha recabado Sensación, la jefa de Estado fue evacuada de forma abrupta en una camioneta blanca bajo el resguardo de una fuerte contingente de seguridad, cuyos efectivos armaron un cordón táctico perimetral alrededor del vehículo oficial para abandonar a alta velocidad a la zona rural en la que se desarrollaba la agenda gubernamental. El desalojo de emergencia quedó registrado en las transmisiones en vivo de los medios de comunicación y periodistas que daban cobertura al evento en el terreno, quienes describieron el acontecimiento como un hecho inédito en la historia contemporánea de la nación norteamericana, o mejor dicho, centroamericana, comparándolo con una escena de acción cinematográfica. Se ha escuchado una gran explosión, informó un reportero. En el preciso instante de que los escoltas retiraban el sitio a la mandataria y al resto de las autoridades civiles presentes de Costa Rica. Hasta este momento, cuando son las 8:47, las instituciones policiales no han emitido un porte o un parte oficial sobre el origen de la detonación. Son las 8:46.

Estados Unidos clasifica tras ganarle 2-0 a Australia. La selección de Estados Unidos de Mauricio Pochettino prolongó este viernes su momento dulce y ganó 2-0 a la de Australia en el estadio Lumen Field de Sydney para sellar con una jornada de antelación el pase a los 16avos de final de mundial de que es anfitrión junto a México y Canadá. Un gol en propia puerta de Cameron Burger y una diana de cabeza de Alex Friedman en la primera mitad entregaron la victoria a Estados Unidos, que podría celebrar este mismo viernes el pase de ruta como primero de grupo si Turquía no gana a Paraguay. Son las 8:48. México se cercioró de avanzar a la siguiente fase del mundial de que organiza como líder de su grupo, al aprovechar un error garrafal de Corea del Sur para superarla ayer 1-0. Luis Romo anotó el gol de la victoria al minuto 50, luego de que el portero surcoreano Ken Seong-yu chocó con el defensor Lee Gin-kyu y dejó caer el balón dentro del área. Romo aprovechó el rebote para marcar sin oposición. México entonces es el primer clasificado a 16avos del mundial. Son las 8:49 en sensación. Momentos de tensión se vivieron en el partido entre las selecciones de Canadá y Qatar en el mundial 2026, en donde el centrocampista canadiense Ismael Koné sufrió una escalofriante fractura en el campo de juego. Los hechos se dieron un partido de la fecha 12 del Grupo B, disputado en el estadio DC Place de Vancouver, en donde Canadá buscaba sellar su clasificación a los 16avos de final. Con el partido 3-0 a favor del conjunto norteamericano, el centrocampista defensivo catarí Asim Madibo impactó por detrás a Koné. Lo que parecía no ser una barrida especialmente brusca, terminó con Koné en el suelo, notablemente impactado por la lesión. En la transmisión internacional se pudo ver al futbolista sorprendido al ver su pierna fracturada. Los demás jugadores se percataron de la grave lesión que sufrió Koné y solicitaron asistencia médica. 8:50 en sensación. Bueno, vamos a hablar de Mamaosa. Néstor Mamaosa Salazar es historia pura del baloncesto venezolano, haciendo así porque habiendo forjado un legado inigualable de perseverancia, constancia, rendición y liderazgo sobre los tabloncillos. Este jueves, el estratega guió a Marinos de Anzoátegui a la conquista de su duodécimo título, la máxima cantidad de la historia del circuito criollo, y de paso consiguió su séptimo campeonato como entrenador. Son las 8:51 en sensación y el futbolista Lamine Yamal no se encuentra al 100% bien y es poco probable que sea titular con España en el partido contra la Arabia Saudita este domingo, en el segundo juego de ambos en el grupo H del mundial. Yamal llegó al torneo recuperándose de una lesión en el isquiotibial izquierdo y solo fue suplente en el partido inaugural del equipo el lunes, un decepcionante empate 0-0 contra Cabo Verde. 8:52 en la FM Sensación. Pasando al tema del arte y del espectáculo, el cantante Luis Miguel vuelve a estar en la palestra ahora por un supuesto problema de salud. Según la revista española Semana, el cantante, que nació en Puerto Rico y se crió en México, estaría actualmente hospitalizado en Nueva York tras someterse a una delicada cirugía. La publicación afirma que el cantante de 56 años se sometió hace unos días a una delicada operación del corazón, de la que se recupera satisfactoriamente.
las 8:52. Nos vamos ahora a la salsa, porque el salsero puertorriqueño Gilberto Santa Rosa presentó hoy viernes su nuevo sencillo Consejo de tu Abuelo, el cual describió como un tesoro de familia por ser la primera colaboración musical con su nieto Lan Marco, de 12 años, quien muestra inquietud como cantante. El objetivo del tema, escrito por Juan José Hernández y lanzado previo a la celebración del Día de los Padres este domingo, según explicó el mismo Gilberto Santa Rosa, era mantenerlo en privado, como un tesoro de familia, pero lo quiso compartir con sus seguidores por sentirse un abuelo orgulloso. Son las 8:53. De esta manera llegamos al final del noticiero de las 8. Les reportó Richard Alexander Lameda, 14600, Colegio Nacional de Periodistas, seccional Lara. Vamos a identificar en breve y por 10 minutos Isis de la Luz. 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
1: Muy, pero muy buenas tengan todos ustedes, mis queridos amigos radiooyentes, quienes habla a partir de este momento tu amiga de hoy y de siempre, Isis de la Luz. Aquí estamos nuevamente diciéndole presente. Desde mis altares los bendigo a toda la vasta audiencia, dándole bendiciones, dándoles saludos conectados con fe, pero por sobre todo diciéndole que este programa está realizado primeramente en el nombre de Dios y que todo viene en el nombre de Dios, porque sin la voluntad de Dios, la hoja de un árbol no se mueve. Así que mi gente hermosa, a levantarse con el pie derecho, a dar pasos gigantes, pasos de elefante, para que usted siga siendo una persona de bendición, a seguir viendo hacia el frente, a no marchitarnos, a seguir con fe. Sé que hay muchas personas en estos momentos que están en sus casas, otros están en hospitales, otros están pasando momentos difíciles con sus familiares, o problemas con su pareja, o situaciones con hijos, enemigos que tienen a los lados que se tienen que cuidar, y ustedes dicen, ¿cómo vivo? ¿Cómo estoy? Dios, ayúdame. Y este programa, amigos del alma, donde digo presente y donde le doy las gracias infinitamente a Dios, a esta importante emisora, por permitirme llegar a todos ustedes, pero por sobre todo, dale gracias también a las personas que han confiado en mí, en mi programa, que viene de parte de Dios, porque este programa, lo dejo muy en claro, no es cuestión de religiones, no señor, porque mi religión y mi compromiso es de Dios. Por lo tanto, esto no es un programa de religión, esto se trata donde estamos curando, donde estamos dando sanaciones a través del campo espiritual, donde Dios es el que intercede y nos ayuda, donde a través de las operaciones espirituales del doctor José Gregorio Hernández le devuelve la fe, le devuelve la sanación a esos órganos que están marchitados, que están en mal funcionamiento, que están a media máquina, y que aquí lo cristalizamos y le damos la verdadera sanación a tu cuerpo. Por eso yo los invito a que si en este programa no se habla de esa enfermedad por la cual usted está pasando, no se habla sobre la situación que usted tiene en sus tierras, en su trabajo, con sus hijos, pues los invito a que tomen lápiz y papel, anoten mi número telefónico donde usted puede llamar, donde usted me puede escribir vía de mensajería o mensaje de WhatsApp y te empezaré a dar 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No es cualquier número. Como les digo, vengo de parte de Dios y con la voluntad de Dios realizando este programa para darte soluciones. Así que recuérdate que este programa que estoy realizando, que hago para todos ustedes, es para que a partir de este momento Dios bendiga tu vida y te dé la luz de seguir adelante y que a pesar de cualquier obstáculo que usted tenga, sea problemas en su casa, con tus tierras, mala suerte, mala racha, problemas en la siembra o con los animales que no les llegan al corral, que se les pierde, que se les va, que sus tierras no están prosperando, que lo que hacen es tener pérdida, usted lo que tiene que hacer es una consulta con tu amiga Isis de la Luz y con gusto te ayudaré. Hay enemigos ocultos o problemas con hijos rebeldes metidos en droga, en alcohol, malas ajuntas, malos vecinos, problemas en venta de tierra, de casa. Aquí Isis, quien te habla, te podré ayudar en cualquier problema de tu vida. También incluso a ese problema de ese amor prohibido, a ese problema de pareja que usted tenga o se le ha ido sin explicación o no tiene suerte en el amor o se ha metido una tercera persona por medio de su relación. Aquí con gusto te lo puedo solucionar. Siente usted que llega a su casa, hay desespero, hay como una tensión donde usted siente un fastidio también hacia su pareja, usted quiere salir como corriendo, préstele atención a todo esto, amigos del alma, porque la maldad existe. Así como está la luna, está el sol, por lo tanto son dos cosas ciertas que a veces pasan en nuestras vidas y sentimos que está totalmente debilitado, que está totalmente mal, vamos a decirlo, y que no encontramos salida. Pues les dice tu amiga Isis de la Luz que aquí le damos solución a cada uno de tus problemas. Estamos también sanando a través del arcángel Rafael, que es el arcángel de la salud, de la sanación a tu cuerpo. Ellos son mis guías espirituales para sanarte de esas enfermedades que tienen tu cuerpo mal, marchito, con dolencias, con quejas en su día a día. Y de la mano de Dios, primeramente, y el doctor José Gregorio Hernández, estamos también realizando operaciones espirituales para limpiarte y liberarte de esas terribles enfermedades que tienen tu cuerpo perturbado, angustiado y que no le has encontrado solución. Pues les dice esta tu servidora que la espera acaba de terminar, porque con tu fe y perseverancia le estamos dando punto y final al problema de la enfermedad que te preocupa, que te perturba, porque aquí le sanamos totalmente de toda enfermedad que usted esté padeciendo. 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Va a empezar usted a tener cambios. Muchas personas se desesperan y es normal. Es normal esas desesperaciones que nos pueden dar, porque si nosotros hacemos las cosas bien, queremos que todo esté bien. Pero al usted llamar, al usted presentarme su problema, su vida va a cambiar, porque usted entrará al mundo de los exitosos, librados de toda enfermedad. A esas personas que llegan a consulta o yo les realizo consulta online, que es vía telefónica, me dicen: he visitado muchos médicos y nadie me cura. Que se desesperan porque les mandan tratamiento para aliviarlos, mas no para curarlos. Y les he explicado también que cuando un médico los examina, les hacen placas, exámenes de laboratorio, no es culpa de ellos. es porque los médicos saben, porque los médicos saben mucho, pero ellos no ven lo que un médico de la medicina alternativa, un parapsicólogo mentalista de la ciencia oculta, que en ese caso es como mi persona, como yo, puede ver si es algo postizo, echado, regado, para colocarlo mal, que no encuentre solución y usted sea consumido en depresión, para que no encuentre solución absolutamente nada, para que cada día su vida se enrede, porque hay enfermedades que vienen de males postizos, que ni el mejor médico que usted vaya lo va a poder curar. ¿Por qué? Porque son males postizos trabajados con la magia negra. Con la magia negra, para que usted no se cure. Pero al usted consultarse, su vida va a cambiar, su salud va a cambiar.

0: Gracias a Dios, que es el que nos da fortaleza de seguir adelante y no te permita salir en fracaso, sino permítete de usted salir adelante. Así que, amigos, aquí estoy para ayudarte. Recuérdate que este programa es de parte de Dios, de parte del universo, que tiene este mensaje para ti. Porque el que quiere, puede, a no rendirse. Y recuérdate que todos tenemos problemas, unos más que otros, pero todos tenemos problemas. Todos tenemos situaciones que aquejan nuestro día a día. Y nosotros a veces creemos que no tienen solución. Así que si te sientes perdido también en el amor, necesitas respuesta sobre tu dinero o tu salud, déjame ayudarte. Pues tu amiga Isis de la Luz llegó aquí para brindarte la oportunidad de sanarte y de ayudarte en la suerte, porque basta de malas rachas, basta de trancamiento a tu vida, y desde ya te digo, darle un stop a todo lo malo que te sucede. Adiós a no tener salud, a no tener felicidad. Adiós a todo lo malo, y le damos la bienvenida a la abundancia, a la suerte, a la buena salud. Con esto tu amiga Isis de la Luz te bendice primeramente en el nombre de Dios, y que espero la visita de cualquiera persona que desee venir. 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Lo importante es avisar con un mensaje o una llamada. 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Así que si no aguantas el sufrimiento, no pienses seguir así. Se derrumbó tu relación, tu pareja, no soportas las discordias o discusiones, o ya se fueron y no quieren regresar, se ha ido sin explicación, eres una persona que le dio todo y lo que has recibido es de su parte negatividad. Recuérdate que he llegado con nuestros grandes amarres de incubación, el de siete potajes. ¿Por qué siete potajes? ¿Por qué siete nudos los amarres? Porque son los siete días de la semana, porque son los siete colores del arco iris, y porque el siete está como un número bíblico entre nosotros. Así que, amigos del alma, todo problema tiene solución, problemas de tierra, problemas de amor, problemas de prosperidad. Sacamos toda brujería, toda porquería, tenemos grandes aseguranzas, estamos trabajando a través de la medicina natural, a través de nuestras plantas, a través de los aceites, a través de las raíces, de los tallos, de los aceites de animales, minerales y zumo de plantas, para darte solución. No colocarte pañitos de agua tibia, sino para sanarte verdaderamente y sacarte de esa oscuridad en la que te encuentras. 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Hasta un nuevo programa y que Dios me los bendiga.
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0: 10 y 17 minutos.
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0: 11:55.
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0: 12 y 27 minutos.
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0: 12:49.
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0: 1:54.
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0: 3:40.
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0: 3:59.
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2: Sensación informa. Ingenieros del Sur le advierte sobre déficit de casi 300 megavatios en electricidad. Madeline Palmar amplía detalles con apoyo de Unión Radio.
3: Durante una rueda de prensa, los expertos explicaron que las líneas de transmisión desde el Guri se encuentran en su capacidad máxima, por lo que el estado Zulia no puede seguir dependiendo de la energía externa. Insistieron.

0: progresivamente se han ido reparando turbinas, sí se ha estado haciendo, pero no ha sido suficiente. Obviamente que estemos tratando directamente con General Electric para un plan de recuperación, me parece importante, me parece un paso en la dirección correcta.
1: Por su parte, el presidente del Colegio de Ingenieros de la región destacó el potencial energético propio que tiene el estado para independizarse del sistema central. Hernán Mendoza, presidente del Colegio de Ingenieros del Estado Zulia, 10:30 de la mañana.
0: Necesitamos, y esto es un llamado de atención a las empresas extranjeras, activar las reservas gigantescas que tenemos en el Golfo de Venezuela frente a nuestra guajira.
1: Indicaron que la región cuenta con la infraestructura y el conocimiento técnico para superar la crisis, pero requiere con urgencia de voluntad política e inversión directa para frenar el colapso total del servicio. Desde el Estado Zulia, Madeline Palmar, Unión Radio.
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0: 4:06.
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0: 4:29.
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0: Ahora, 4:30.
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1: Sensación informa. Localizan 3 personas que habían desaparecido en una lancha en Aragua. Carmen Elisa Pecorelli amplía detalles con apoyo de Unión Radio.
3: Luego de varias horas.

0: importante recordar que la embarcación civil había sido reportada en situación de retraso desde las primeras horas de la mañana de este pasado 17 de junio. Según reportes preliminares, la causa del incidente fue una falla mecánica en plena navegación. Desde el estado Aragua, Carmen Elisa Pecorelli, Unión Radio.
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0: 4:53.
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0: 5:02.
1: 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Sensación informa. Asamblea Nacional presenta lista de candidatos para cargos del Poder Judicial. Terris Marchán amplía detalles con apoyo de Unión Radio.
2: 561 personas optan a los cargos de magistrados del Tribunal Supremo de Justicia. En total serán escogidos 20. 8 vacantes corresponden a jubilaciones o cambios de funciones y 12 responden a las modificaciones introducidas por la reforma parcial de la Ley Orgánica del TSJ aprobada por la Asamblea Nacional el 12 de mayo. Por otra parte, en la lista publicada por el Comité de Postulaciones Judiciales, también destacan 63 ciudadanos que aspiran a ser inspector general de tribunales y otras 33 personas integran la lista de candidatos a la dirección de la Escuela Nacional de la Magistratura. El proceso de impugnaciones arrancó este viernes 19 de junio y culminará el viernes 3 de julio. Todas las objeciones institucionales o ciudadanas sobre los aspirantes deben ser presentadas por escrito ante el comité e incluir pruebas fehacientes que respalden los motivos de la impugnación. Derlis Marchán Pérez, Unión Radio.
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0: 5:32.
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2: Sensación informa. Un concejal del Partido Socialista Unido de Venezuela fue asesinado en el estado Zulia cuando disfrutaba junto a amigos la transmisión del partido entre Colombia y Uzbekistán por el Mundial de Fútbol. La víctima quedó identificada como Enger Castillo y el hecho ocurrió exactamente en el municipio Jesús María Semprún. Dos hombres armados se rompieron en el local donde estaba el concejal cuando el juego ya había comenzado y abrieron fuego contra su humanidad, muriendo en el acto. Uno de los agresores quedó detenido e identificado como Miguel Alexander Colmenares, de 21 años. El segundo sicario logró huir. El municipio Jesús María Semprún es una zona con presencia activa de grupos irregulares en la frontera zuliana, lo que convierte este tipo de crímenes en un patrón recurrente en la región. Una comisión del CICPC se encuentra realizando las averiguaciones para determinar el móvil del crimen.
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0: 5:41.
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0: 5:57.
1: A continuación, desde lo más alto de nuestro país, las gloriosas notas de nuestro himno nacional. Gloria al bravo pueblo. Letra, Vicente Salia, y música de Juan José Landaeta.

0: 6 en punto.
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2: 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La diputada opositora y vicepresidenta de la Asamblea Nacional electa en 2015, Dinora Figuera, retornó este jueves a Venezuela procedente de Madrid, donde se encontraba exiliada, para sostener las reuniones que buscarán una salida política al momento que vive el país. Figuera se reunió con el representante de Estados Unidos en Venezuela, John Barrett, y luego con el presidente de la Asamblea Nacional, Jorge Rodríguez. Expresó que en este momento está asumiendo una invitación que le hace el Departamento de Estado de Estados Unidos para asumir desafíos que van a contribuir a dirimir las diferencias y tener congruencia y coincidencia en los términos de tener un nuevo Consejo Nacional Electoral.
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0: 6 y 15 minutos.
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0: 6:33.
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2: Sensación informa. Elecciones Colombia enfrenta el desafío de responder a las exigencias de la ciudadanía. Óscar Pineda amplía detalles con apoyo de Unión Radio.
3: En pocos días, más de 41 millones de colombianos volverán a las urnas para decidir quién gobernará el país entre 2026 y 2030. Abelardo de la Espriella e Iván Cepeda disputarán esa segunda vuelta presidencial. Pero más allá de los nombres, la pregunta es otra. ¿Qué le piden los colombianos al próximo presidente? Salimos a la calle, esto fue lo que nos dijeron. Antonio Frías, comerciante.
4: Este país no hay justicia para el pobre, no hay justicia para el colombiano, no hay justicia para nadie.
3: Laura Gómez, encuestada.
5: Hace 8 años teníamos buena seguridad, pero ahora no. Ahora matan por un celular.
3: Mario López, encuestado.
6: En realidad los países deben ser democráticos y las personas deben poder estar en la libertad de poder elegir a cualquier gobernante, pero no para la eternidad, sino que según lo que dice la Constitución de cada país, pues igual se puedan cambiar cada 3-4 años lo que diga la Constitución. Pero necesitamos eso, o sea, que el próximo gobierno nos garantice que podemos tener elecciones libres.
3: Justicia, seguridad y democracia. 3 peticiones que regresan con cada elección y que según quienes salieron a votar, rara vez se convierten en realidad. Alfredo Cáceres, encuestado.
7: Lo mismo, presidente, pues esperamos que no sea solo promesas, porque es que todos los presidentes, promesas y al último país.
3: Los colombianos también hicieron un llamado a participar, que ningún voto se quede en casa, que sea la ciudadanía y no la abstención quien defina al próximo presidente. Desde Bogotá, Óscar Pineda, Unión Radio.
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0: 6:40.
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0: 6:58.
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2: 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Entre protestas y lamentos, caroreños obligados a comprar agua en medio de una crisis hídrica. Las propias comunidades de Carora, mediante sus constantes clamores, decretaron un estado de emergencia por la grave crisis del agua, líquido inherente al derecho humano que las familias no están recibiendo desde hace semanas en sus hogares. Verse obligados a comprar hasta en $8 mil litros de agua a tanqueros es otra agonía que se suma al problema, principalmente para aquellas familias que menos tienen poder adquisitivo, que en Carora se encuentran en un alto porcentaje en los sectores populares, ni quienes habitan en la parte alta de la ciudad que dependen de la represa de Atarigua, ni otras comunidades de la zona norte como Calicanto y comunidades aledañas han sido surtidos. Igual ocurre con la gran zona que comprende la red media y baja de la ciudad, donde centenares de habitantes siguen esperando el agua de la represa Los Quediches. El límite de la desesperación de no contar con el preciado líquido llevó en los últimos días a protestas a pacíficas de calle a familias de Valparaíso, Calicanto, Domingo Pereira Riera y Gordillo, esta última con cierre de la carretera La Razulia. Pese a estas sedientas expresiones públicas, el agua continúa ausente.
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0: 7:11.
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0: amplía detalles a la periodista Lisaura Fuentes.
1: En el 23 de enero ocurrió el lamentable caso donde perdió la vida la pequeña Madeline Carolina Urdaneta Morán, de 4 años, luego de que le propinara múltiples golpes, de acuerdo con las investigaciones. Algunos vecinos del sector El Pueblito, ubicado en la parroquia 23 de enero, escucharon gritos en la zona, por lo que al ver a la comisión del 6CPC que acudió al lugar, se sorprendieron al enterarse de lo ocurrido. La niña residía en una vivienda de 2 pisos de la zona junto a su madre, Jace Vivet Fabiola Urdaneta Morán, de 24 años, y la pareja de ella, identificado como Joander Jesús Bermúdez Nava, de 19 años, quien no era el padre biológico de la pequeña Madeline. La madre de la niña fue capturada en la calle El Degredo, ubicada en el cementerio, al igual que detuvieron a Joander. Ambos fueron trasladados a la sede de la delegación oeste del 6CPC. La madre de la niña habría alegado en un principio que ella presuntamente fue sometida y amordazada por Joander, quien al parecer se encontraba en estado de embriaguez y que luego golpeó a la pequeña hasta causarle la muerte. Tras las experticias relacionadas al caso, Joander fue acusado de maltratos constantes contra la pequeña desde el tiempo que residían en la vivienda. En cuanto a la madre de la niña, dieron a conocer que la mujer habría tenido conocimiento de las agresiones contra la pequeña por parte del señalado. Además, se manejó la información que ella también la maltrataba, según las autoridades. De Caracas, para ustedes, en el fragor de la noticia, Lisaura Fuentes.
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Voy, pues ahora, pues mire, señora, que soy de Benjamón. Lo habrá notado, por lo atravesado, que somos allá, pues.

0: 7:36.
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0: 7:55.
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2: 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Enfermeros de Carabobo recuerdan pago del bono de responsabilidad profesional. Ruth Lara Castillo amplía detalles con apoyo de Unión Radio.
3: Luego de 6 años protestaron dentro del centro hospitalario, desde donde demandan beneficios para todos los enfermeros que dependen del Instituto Carabobeño para la Salud. Denuncian el incumplimiento de cláusulas establecidas en la convención colectiva. Julio García, presidente del Colegio de Enfermeros de Carabobo.
4: Que lamentablemente no hemos recibido respuesta por parte de las autoridades del Ejecutivo Regional, en este caso de Insalud. Hay unas peticiones que van relacionadas con los pagos del bono de responsabilidad a la totalidad de los enfermeros adscritos del gobierno regional y eso no se ha materializado. Del 95%, si no decir el 99% de las cláusulas han sido extinguidas y Insalud no se puede prestar para ello. Aquí no hay beneficio. Nosotros tenemos que rescatar eso desde el punto de vista de días adicionales, de descanso que se deben dar, que son obligatorios, y ese es el reclamo que ustedes saben que están incumpliendo.
3: Aseguran que además de contar con bajos salarios, los bonos también son insuficientes.
4: ¿Cuándo va a ser y qué va a ser el bono vacacional? Porque están pagando apenas unos $2 por bono de vacacional, $4, ¿y quién se cala eso? ¿Hasta cuándo nosotros vamos a seguir maltratados aquí en el ámbito regional?
3: Anunciaron que se sumarán a una movilización hasta los ministerios de Salud y del Trabajo el próximo 23 de junio en Caracas, en Carabobo. Ruth Lara Castillo, Unión Radio.
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0: 8:31.
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2: 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Estudiantes de la Universidad Católica Andrés Bello incentivan el voluntariado de limpieza de playas. Francisco Cáceres amplía detalles con apoyo de Unión Radio.
3: Un grupo de estudiantes de la Universidad Católica Andrés Bello organizó el evento Drop-In con el propósito de crear conciencia sobre la conservación de ecosistemas marinos e incentivar el voluntariado a través de actividades atractivas para los jóvenes. Aspiran reunir a 35 voluntarios para viajar hasta La Guaira el próximo sábado 20 de junio y junto a 50 empresas aliadas ejecutar la jornada de limpieza. Manuel Lesma, parte del equipo organizador, apunta que la idea nace con el objetivo de convertir una jornada de trabajo por el medio ambiente en una salida divertida al mismo tiempo.
4: El sábado no solamente vamos a recoger basura, sino como decimos, es mezclar lo activo y lo entretenido con algo que es el voluntariado. Además del voluntariado vamos a tener 3 horas libres donde vamos a dar clases de surf gratis, vamos a dar práctica de playa, vamos a tener una cancha de voleibol también.
3: Adriana Oscategui, también organizadora del evento, señala que aunque la actividad es parte de la carga académica, buscan que pueda permanecer en el tiempo para aportar más al medio ambiente.
5: Para ver si nos podemos aliar con la universidad y mantenerlo en futuras ediciones, porque realmente es algo de que con una sola limpieza no se logra, sino que son varias y hay una constancia que se tiene que mantener.
3: Quienes participen en la jornada no deben hacer ningún aporte económico, ya que gracias a la alianza con marcas, los costos están cubiertos por Drop-In. Francisco Cáceres, Unión Radio.
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0: 8:34.

0: 8:56.
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2: 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Ingeniero del Zulia advierte sobre déficit de casi 300 megavatios en electricidad. Madeline Palmar amplía detalles con apoyo de Unión Radio.
3: Durante una rueda de prensa, los expertos explicaron que las líneas de transmisión desde el Guri se encuentran en su capacidad máxima, por lo que el estado Zulia no puede seguir dependiendo de la energía externa. Insistieron

0: de Generación Ramón Laguna, hoy completamente inoperativa. Orlando Urdaneta, presidente de la Comisión Eléctrica Intergremial del Zulia, 10:30 de la mañana.
1: Progresivamente se han ido reparando turbinas, sí se ha estado haciendo, pero no ha sido suficiente. Obviamente que estemos tratando directamente con General Electric para un plan de recuperación, me parece importante, me parece un paso en la dirección correcta.
0: Por su parte, el presidente del Colegio de Ingenieros de la región destacó el potencial energético propio que tiene el estado para independizarse del sistema central. Hernán Mendoza, presidente del Colegio de Ingenieros del Estado Zulia, 10:30 de la mañana.
2: Necesitamos, y esto es un llamado de atención a las empresas extranjeras, activar las reservas gigantescas que tenemos en el Golfo de Venezuela frente a nuestra Guajira.
0: Indicaron que la región cuenta con la infraestructura y el conocimiento técnico para superar la crisis, pero requiere con urgencia de voluntad política e inversión directa para frenar el colapso total del servicio. Desde el Estado Zulia, Madeline Palmar, Unión Radio.
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1: La hora. 9:11.

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1: La hora. 9:33.
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0: Buenos días, Carola Torres Lara, Venezuela Planeta. Desde la división informativa de la FM Sensación te reporta Richard Alexander Lameda, 14600, Colegio Nacional de Periodistas, Seccional Lara. Los titulares más importantes de las informaciones acontecidas hasta este momento en nuestro planeta. Edición y montaje, Elvin Alexander Lameda. Varias comunidades en calor esperan por el servicio de recolección de basura. El Parque Bararira estrena imponente mural ecológico con 4.500 tapas recicladas. En las últimas horas, Fundices ha reportado temblores en Cojedes, Portuguesa y Trujillo. Autoridades decomisan 43 kilos de marihuana en Costas de Falcón. Otorgan orden general Rafael Urdaneta a más de 240 oficiales de la Fuerza Armada Nacional Bolivariana. Venezuela y Suriname fortalecen relación bilateral en materia pesquera. Gobernadores y alcaldes se suman a debate para la reingeniería del gobierno. Motorizado pierde la vida tras impactar con gandola en Ciudad Bolívar. Productores agrícolas piden condenas ejemplarizantes para detener criminalidades del campo. Venezuela y Brasil avanzan en actualización de agenda comercial de inversiones e importación de vehículos o de carga. En Táchira advierten el incremento en los índices de violencia de género. Presidente de la Asamblea Nacional Jorge Rodríguez y la oposición acuerdan mesa técnica y política en pro de fortalecer la democracia. Poli Maracaibo arresta a un hombre que utilizó una falsa escuelita para abusar de niños. Es diputada opositora y expresidenta de la Asamblea Nacional de 2015, Dinora Figuera, vuelve a salir de Venezuela este viernes con la promesa de regresar pronto para reunirse con la presidenta encargada Delcy Rodríguez. Camión cargado con bolsas CLAP volcó en Caracas y los productos alimenticios fueron saqueados. Estados Unidos levanta sanciones a Conviasa y a las telecomunicaciones venezolanas. Joven fue detenido por mostrar sus partes íntimas a una mujer en Falcón. Despiden a presentadora que informó muerte del padre de Lionel Messi. Asamblea Nacional presenta lista de candidatos para cargos del Poder Judicial. Congreso Binacional del Café impulsará producción nacional. Estados Unidos auditará fondos del petróleo de Venezuela. India y Venezuela afianzan alianzas estratégicas en materia de transporte. Una persona muere en choque de trenes al norte de Londres. Perú estima que visita del Papa León 14 en noviembre de 2026 dura entre 8 y 10 días. Presidente de Ecuador, Daniel Noboa, oficializó la nueva reducción del gobierno donde fusionó 8 ministerios y secretarías. El histórico memorando de entendimiento entre Estados Unidos e Irán establece 14 puntos clave. 2 incendios forestales en Miami consumen miles de hectáreas. El Papa León 14 respalda el acuerdo de paz firmado por Estados Unidos e Irán. Desmantelaron banda que explotaba sexualmente a mujeres venezolanas en España. Hallan sin vida en México a pareja estadounidense que se encontraba desaparecida. Gemelas y amesas unidas por la cabeza fueron separadas con ayuda de la inteligencia artificial en Abu Dhabi. Evacúan a la presidenta de Costa Rica, Laura Fernández, tras fuerte explosión en acto oficial. La selección del área en voleibol menor se corona campeón nacional. Anzoátegui es sede de la Copa Continental de Triatlón 2026. Brasil gana 3-0 a la selección de Haití. Marruecos se impuso por la mínima a Escocia con el gol más rápido hasta ahora del Mundial 2026. Estados Unidos clasifica tras ganarle 2-0 a Australia en el Mundial 2026. México es el primer clasificado a 16avos del Mundial. Jugador de Canadá, Ismael Coné, sufrió fractura en pleno partido contra Qatar. Mama Osa es el entrenador más ganador del baloncesto criollo. Lamine Yamal admite no estar en plena forma. Spider-Man Brand New Day rompe récord de preventa. Los Grammy 2027 incorporan 5 nuevas categorías. Morgan Freeman incursiona en el ámbito musical con el lanzamiento de un álbum de blues. Luis Miguel se recupera de delicada cirugía en el área cardiológica. Gilberto Santa Rosa lanza Consejo de un Abuelo junto a su nieto. En efemérides, en 1904 se funda la Federación Internacional Mundial de Automovilismo FIA. En 1908, Estados Unidos rompe relaciones con Venezuela bajo el gobierno de Cipriano Castro. En 1971 se estrena el primer capítulo del Chavo del Ocho. En 1820 muere Manuel Belgrano, creador de la bandera de Argentina. En 1929 nace Antonio Pascuali, conocido por introducir los estudios de comunicación social en América Latina. En 1930 se funda la CAN TV. En 1933 nace Peter Kirstein, considerado el padre de la Internet europea. En 1967 nace la actriz Nicole Kidman. En 1975 se estrena la película Tiburón. En 1980 se estrena la película La Laguna Azul. En 2003 el beisbolista Miguel Cabrera debuta en las Grandes Ligas. En 2005 muere Jack Kilby, reconocido como el inventor del microchip. En 1949 nace el cantante La Jonah Rich. Hoy es el Día Mundial de los Refugiados, Día Mundial del Wi-Fi y Día Mundial de la Distrofia Muscular. Te dejamos esta frase: tienes el poder de crear la vida de tus sueños. Annie Moore. 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

0: 9:56.
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2: Sensación informa. Empleados públicos de Lara piden descongelar recursos del país para pagar sueldos y pensiones. Ramón Vélez amplía detalles con apoyo de Unión Radio.
3: Señalan que este petitorio se solicita ante el escenario de crecimiento que vive Venezuela tras los acuerdos alcanzados en materia productiva, energética y también en lo económico, al estrechar relaciones con Estados Unidos desde el mes de enero. Carlos Salazar y José Patines, representantes de la Coalición Sindical de Trabajadores en el país.
4: Que descongelen esos 47.000 millones de dólares que representan dos presupuestos nacionales para las pensiones, para los trabajadores, maestros y profesores, porque cuando venga el momento electoral van a ser más de 9 meses y la familia trabajadora no tiene salario.
5: Hoy queremos también abogar por esos jubilados y pensionados que son los que peor la están pasando en Venezuela.
3: Las palabras fueron ofrecidas en un acto de trabajadores en el que participaron en Barquisimeto. Allí aprovecharon la oportunidad y solicitaron la liberación de personas detenidas por motivos políticos. En el estado Lara, Ramón Vélez, Unión Radio.
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0: 10:28.
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2: Sensación informa, más de 200 trabajadores de Cantem en Guárico no están conformes con cancelación de bono. Jorge González amplía detalles con apoyo de Unión Radio.
3: Henry Aponte, trabajador de la empresa desde hace más de 20 años, aseguró que sin dicho bono no pueden cubrir las necesidades básicas del hogar.
4: Nosotros somos 3 personas en casa que todavía necesitamos ese ingreso y cuando se quitan ya el 75% de la, o 75% más o menos de la capacidad de ingreso, imagínate tú cómo te influencia en la comida, en la medicina, en todos los servicios.
3: Igualmente denunciaron que el servicio médico de la empresa está paralizado. Lenny Espinosa, presidenta de la Asociación de Jubilados de Cantem.
5: Los servicios médicos que nosotros hemos aprobado están restringidos, totalmente restringidos. Entonces, para ir a una consulta hay que llamar a Caracas, el servicio 800, el seguro que se llama Vértice, no aprueba, el jubilado se muere, fallece, no tiene dónde acudir.
3: Además de este bono, los trabajadores reciben un salario mínimo que supera los 500 bolívares. Indicaron que este monto no alcanza para comprar un kilo de harina precocida. En Guárico, Jorge González, Unión Radio.
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0: 10:58.
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2: Buenos días, Carola Torres Lara, Venezuela Planeta. Desde la división informativa de la FM Sensación te reporta Richard Alexander Lamera, 14600, Colegio Nacional de Periodistas, Seccional Lara. Los titulares más importantes de las informaciones acontecidas hasta este momento en nuestro planeta. Edición y montaje, Elvin Alexander Lamera. Varias comunidades en calor esperan por el servicio de recolección de basura. El Parque Bararira estrena imponente mural ecológico con 4.500 tapas recicladas. En las últimas horas, Fundices ha reportado temblores en Cojedes, Portuguesa y Trujillo. Autoridades decomisan 43 kilos de marihuana en costas de Falcón. Otorgan orden general Rafael Urdaneta a más de 240 oficiales de la Fuerza Armada Nacional Bolivariana. Venezuela y Suriname fortalecen relación bilateral en materia pesada. Gobernadores y alcaldes se suman al debate para la reingeniería del gobierno. Motorizado pierde la vida tras impactar con gandola en Ciudad Bolívar. Productores agrícolas piden condenas ejemplarizantes para detener criminalidad en el campo. Venezuela y Brasil avanzan en actualización de agenda comercial de inversiones e importación de vehículos o de carga. En Táchira advierten el incremento en los índices de violencia de género. Presidente de la Asamblea Nacional Jorge Rodríguez y la oposición acuerdan mesa técnica y política en pro de fortalecer la democracia. Polimaracaibo arresta a un hombre que utilizó una falsa escuelita para abusar de niños. Es diputada opositora y expresidenta de la Asamblea Nacional de 2015, de Nora Figuera, vuelve a salir de Venezuela este viernes con la promesa de regresar pronto para reunirse con la presidenta encargada Delcy Rodríguez. Camión cargado con bolsas CLAP volcó en Caracas y los productos alimenticios fueron saqueados. Estados Unidos se levanta sanciones a Conviasa y a las telecomunicaciones venezolanas. Joven fue detenido por mostrar sus partes íntimas a una mujer en Falcón. Despiden a presentadora que informó muerte del padre de Lionel Messi. Asamblea Nacional presenta lista de candidatos para cargos del Poder Judicial. Congreso Binacional del Café impulsará producción nacional. Estados Unidos auditará fondos del petróleo de Venezuela. India y Venezuela afianzan alianzas estratégicas en materia de transporte. Una persona muere en choque de trenes al norte de Londres. Perú estima que visita del Papa León XIV en noviembre de 2026 dura entre 8 y 10 días. Presidente de Ecuador, Daniel Noboa, oficializó la nueva reducción del gobierno donde fusionó 8 ministerios y secretarías. El histórico memorando de entendimiento entre Estados Unidos e Irán establece 14 puntos clave. 2 incendios forestales en Miami consumen miles de hectáreas. El Papa León XIV respalda el acuerdo de paz firmado por Estados Unidos e Irán. Desmantelaron banda que explotaba sexualmente a mujeres venezolanas en España. Hallan sin vida en México a pareja estadounidense que se encontraba desaparecida. Gemelas y siamesas unidas por la cabeza fueron separadas con ayuda de la inteligencia artificial en Abu Dhabi. Evacúan a la presidenta de Costa Rica, Laura Fernández, tras fuerte explosión en acto oficial. La selección del área en voleibol menor se corona campeón nacional. Anzoátegui sede de la Copa Continental de Triatlón 2026. Brasil gana 3-0 a la selección de Haití. Marruecos impuso por la mínima a Escocia con el gol más rápido hasta ahora del Mundial 2026. Estados Unidos clasifica tras ganarle 2-0 a Australia en el Mundial 2026. México es el primer clasificado a 16avos del Mundial. Jugador de Canadá, Ismael Coné, sufrió fractura en pleno partido contra Qatar. Mamaosa es el entrenador más ganador del baloncesto criollo. Lamine Yamal admite no estar en plena forma. Spider-Man Brand New Day rompe récord de preventa. Los Grammy 2027 incorporan 5 nuevas categorías. Morgan Freeman incursiona en el ámbito musical con el lanzamiento de un álbum de blues. Luis Miguel se recupera de delicada cirugía en el área cardiológica. Gilberto Santa Rosa lanza Consejo de un Abuelo junto a su nieto. En efemérides, en 1904 se funda la Federación Internacional de automovilismo FIA. En 1908, Estados Unidos rompe relaciones con Venezuela bajo el gobierno de Cipriano Castro. En 1971 se estrena el primer capítulo del Chavo del Ocho. En 1820 muere Manuel Belgrano, creador de la bandera de Argentina. En 1929 nace Antonio Pascuali, conocido por introducir los estudios de comunicación social en América Latina. En 1930 se funda la CAN TV. En 1933 nace Peter Kirstein, considerado el padre de la Internet europea. En 1967 nace la actriz Nicole Kidman. En 1975 se estrena la película Tiburón. En 1980 se estrena la película La Laguna Azul. En 2003 el beisbolista Miguel Cabrera debuta en las Grandes Ligas. En 2005 muere Jack Kilby, reconocido como el inventor del microchip. En 1949 nace el cantante La Jonah Rich. Hoy es el Día Mundial de los Refugiados, Día Mundial del Wi-Fi y Día Mundial de la Distrofia Muscular. Te dejamos esta frase: tienes el poder de crear la vida de tus sueños. Annie Moore. En este 2026, la información sigue llegando a ti por Sensación. 13 años al aire, acompañándote las 24 horas. 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

0: 12:30.
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2: Sensación informa. La selección olarense de voleibol femenina ha dejado una huella imborrable en la historia deportiva de la región al coronarse campeón en los Juegos Deportivos Nacionales Juveniles Clasificatorio 2026, celebrados en la ciudad de Valencia, demostrando que el espíritu guaro nunca se rinde ante la adversidad. El partido final fue una verdadera batalla épica para el recuerdo, donde las alarenses protagonizaron una remontada espectacular tras iniciar perdiendo los dos a primeros sets del encuentro, pero con una determinación inquebrantable, con una garra impresionante y una disciplina impecable de estas guerreras alarenses, quienes sacaron la casta para igualar el marcador y forzar un emocionante quinto set de infarto que terminó sellando la victoria a favor del conjunto local, con marcador de 16-14. Este talento alarense brilló de forma arrolladora, teniendo en el cuadro de honor individual a la jugadora más valiosa, Axa Lucena.
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0: 11:57.
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2: Sensación informa. Con el fin de coordinar la propuesta para la reestructuración y reingeniería del gobierno nacional, el vicepresidente sectorial para el socialismo social y territorial, Héctor Rodríguez, sostuvo una videoconferencia con los gobernadores y alcaldes de todo el país para unificar aportes que mejoren la eficiencia institucional y fortalezcan la atención al pueblo. El también líder de la Comisión Presidencial para la Reestructuración y Reingeniería del Gobierno enfatizó que los ejecutivos regionales y municipales constituyen un brazo fundamental del Estado en cada territorio, por lo que sus aportes resultan indispensables para optimizar los flujos de trabajo institucionales. Aseveró que la participación de los mandatarios regionales es clave para robustecer los planes de protección social impulsados por el Ejecutivo Nacional. Es de recordar que el pasado 26 de mayo, la presidenta encargada Delcy Rodríguez anunció la creación de esta Comisión Presidencial para la Reestructuración y Reingeniería del Gobierno con el fin de adaptarlo a la nueva realidad de Venezuela.
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0: Feliz sábado, muy buenas tardes, Carola Torres Lara, Venezuela Planeta. Sean bienvenidas y bienvenidos a El Rancherazo, programa que goza de la preferencia de todas nuestras bellísimas amas de casa y nuestros amigos conductores. El Rancherazo musical con sonido estéreo, los mejores intérpretes de la música mexicana y calidad de lo que anunciamos a nuestros amigos los comerciantes. El Rancherazo, récord de sintonía. Reciben el saludo de quien te acompaña, Richard Alexander Lameda, certificado de locutor universitario 47.402, avalado por la Universidad del Zulia. Cumpliste años, la semana que está finalizando, cumples años hoy sábado 20 de julio o mañana domingo, la semana que está por entrar, entonces házmelo saber con un mensaje de WhatsApp y la fotografía de primer impacto, la fotografía en primer plano para describírtela al 04-24-584-5267. Comenzamos con Antonio Aguilar, que va a ser nuestro artista invitado hoy en El Rancherazo con su éxito Tu Camino y el Mío. Antonio Aguilar, se le recuerda que falleció un 19 de junio de 2007. Y aquí está sonando Antonio Aguilar, nuestro artista invitado, recordándolo con su potente voz, con su gran estilo único, el padre de Pepe Aguilar. Dos corazones.

artista invitado en el rancherazo, Antonio Aguilar. Hoy con el rancherazo, Pepe Aguilar ahora, el hijo de Antonio Aguilar, a quien tenemos como invitado, recordando su fallecimiento.

llegó este festival de cumpleaños, este tren de cumpleaños en el Rancherazo, hoy 20 de julio 2026. Vamos a saludar a Agustín Torres, de cumpleaños en la Pedro León Torres. Son 34. Muchísimas felicidades.

y Torbello en el sector Torrellas. Vamos a saludar de manera especial hoy a Giver González. Está aún celebrando un año más de vida, director de Suero Digital. Además, él es educador, psicólogo, además. Y un gran emprendedor caroreño. Giver González anoche celebró por todo lo alto su cumpleaños. Comenzó desde temprano con esa alegría que le caracteriza. Hoy sábado va a rematar ese cumpleaños y seguirá mañana domingo y la semana que viene y todo este mes. Con su gran cantidad de amistades, no solamente en Carora, sino también en otras regiones del país, donde se mantiene conectado a través de su gran canal digital, Suero Digital. Giver González ha recibido innumerables felicitaciones, además invitaciones también. Nosotros desde el equipo de Sensación le saludamos, le felicitamos y le deseamos lo mejor. Larga vida a Giver González. Felicitaciones. Vamos a saludar a Elvis David, excelente estilista caroreño, hoy está de cumpleaños. Elvis David, a veces también, ¿cómo puedo decir? Bueno, iba a decir otra cosa, pero no digo que él es uno de los actuales estilista personal. Elvis David. ¿Ustedes ven mi cabello? Bueno, eso es obra del estilista Elvis David. Hoy está de cumpleaños. Muchísimas felicitaciones. Por ejemplo, como está de cumpleaños, hoy me va a regalar todo el acicalado de cabello. Ajá, sí, sí, así es. Así que felicitaciones. Ustedes siguen enviando sus mensajes al 0424-584-5267. La fotografía. Y hoy Carola está de fiesta porque hoy es electa la reina de San Juan Bautista en el estadio de Carola. Allá también estará presente la FM Sensación. Y hoy tenemos al invitado Antonio Aguilar, conmemorando su fecha de muerte.

en el Rancherazo 1225, hoy con el artista invitado Antonio Aguilar. Al conmemorarse 19 años de su fallecimiento, falleció a los 88 años. Un gran intérprete de la música ranchera. Lo tenemos

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2: Sensación informa. La policía de Falcón detuvo a un sujeto señalado de exhibir sus partes íntimas y cometer actos obscenos en la vía pública luego de que una mujer formalizara la denuncia ante las autoridades correspondientes. El comisario jefe Arinson Soteldo, coordinador del Centro de Coordinación Policial 5 en Punto Fijo y jefe de la región Paraguaná, dijo que apenas se recibió la denuncia, se activó de inmediato una comisión policial encargada de dar con el paradero del señalado. El operativo de búsqueda se concentró en distintos sectores de la zona hasta que los funcionarios lograron ubicarlo. Finalmente, el sospechoso fue encontrado en el sector Antonio José de Sucre, en Carirubana, quedando identificado como Juan David, de 21 años de edad, quien fue trasladado a la sede policial para los interrogatorios respectivos. Seguidamente, fue remitido a la Fiscalía 23ª del Ministerio Público, instancia que deberá continuar con las actuaciones legales establecidas por este tipo de delitos, calificados como exhibicionismo y actos obscenos en la vía pública, según la legislación venezolana.
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2: 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Artista invitado de hoy, Antonio Aguilar, recordando. Hace 19 años falleció, pero dejó inmortalmente estas canciones, como la que está sonando, Ya viene amaneciendo, compadre, ya viene amaneciendo. Ya viene.

0: mundial en primer lugar.
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complacencias, más cumpleaños en este festival de complacencias a través del Rancherazo Récord de Sintonía. Magalis Pérez, celebrando 3 añitos hoy en Calicanto. Saludos y felicidades de parte de sus padres que le están preparando su fiestecita, la torta, la piñata y un rico y sabroso quesillo. Hola Richard, buenas tardes. Salúdame por favor a Mireya Verde. Hoy está de cumpleaños. Mireya Verde, oyente sensación. La complace sus hijos que están fuera del país, su hija Carolina, Isaac y sus nietos y demás amistades, de parte también de las chicas de la peluquería Carmen, en la calle Carabobo, esquina de la calle Coromotovelo. Mireya, recibe nuestra felicitación de parte de Elvin Alexander y en mi nombre. Saludos para Elvin David, Elvis David. Elvis David, muchísimas felicitaciones. Además de estilista, también es físico-culturista. Hoy está de cumpleaños. Muchísimas felicitaciones.

director de Suelo Digital, de cumpleaños. Y nosotros le felicitamos y todo el equipo de la FM Sensación. Mañana estará de cumpleaños Luis Javier Carrasco. Son 53 mañana, Día del Padre. De parte de su esposa Natalie Torbello.

Antonio Aguilar falleció en 2007, hace 19 años. Tenía 88 años exactamente cuando falleció de complicaciones graves de una neumonía. Y hoy lo tenemos como invitado en el rancherazo. Además, es abuelo de Angelita Aguilar, Antonio Aguilar, y padre de Pepe Aguilar. Sigan ustedes enviando sus mensajes de cumpleañeros y sus respectivas fotografías de primer plano y de primer impacto al 0424-584-5267. Recordándoles una vez más que hoy es la elección de la reina de las fiestas de San Juan Bautista en las instalaciones del Estadio Antonio Herrera Gutiérrez de Carora, con la presentación de los Diablitos y de el Gran Caribe. Antonio Aguilar, el

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0: Buen provecho si están almorzando. Gracias, Dios bendito, por estos alimentos que me pones a la mesa para compartirlos en familia. Los que van a almorzar, buen apetito en nuestra compañía. Dos voces se unen para este bello tema: Lucha Villa y Javier Solís. Amanecí en tus brazos.

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En minutos más publicidad. Hoy tenemos de invitado a Antonio Aguilar, a 19 años de su partida física.
Ahí está, sonando Antonio Aguilar, Juan Charrasqueao.

Mota, la caravana de cumpleaños en el rancherazo. Hola, Richard, ¿cómo estás? Buenas tardes, mi amigo. Saludo para mi sobrina Siquio Carrasco, con K. Siquio Carrasco, que ayer estuvo de cumpleaños. Son mis mejores deseos para mi bella y hermosísima sobrina de parte de Nayibe, nuestra oyente sensación desde la calle Lara. Oye, y envían acá una fotografía de primer impacto, ya la vamos a describir, y primero decimos hola lindo, gracias por lo lindo. Mentira, porque no es verdad. Hola lindo. Felicita, por favor, a esta hermosa princesa de sus 15 años. Ella es Scarlett Tua, como la cantante Scarlett Tua. Para ella, mil bendiciones de parte de Elisa, nuestra oyente sensación. Scarlett Tua, vamos a ver, describirla. Ay, Dios mío, me ponen acá en un tremendo desafío. Acá aparece ella en la primera fotografía, cuerpo completo, atención, con un vestidito cortito, con toda la espalda descubierta. Claro, aquí está la fotografía, estoy viéndola, con toda la espalda descubierta. El cabello, que es largo, lo tiene a un lado para que la espalda se le vea bonita. Unos tacones super gigantes, deben medir como 20 centímetros aproximadamente, porque son de una plataforma extraordinaria y son de colores negros con tiritas, las sandalias. El vestido es negro, tiene su escote, digo, en la parte posterior, se le ve toda la espalda, y ella bellísima, su rostro angelical, perfilado, con una sonrisa sin abrir los labios. Y ambas manos las tiene pegaditas como para que el vestido no se le vuele. Vamos a ver ahora la segunda fotografía. La segunda fotografía está de cuerpo completo, pero ahora sentada con el mismo vestido, pero de frente. Tiene su gargantilla, tiene su cabello brillante. Y está sentada sobre un abismo blanco de pulcritud. Muchísimas felicitaciones para Scarlett Tua. Me dice Elisa, dice, sí, Richard, ese cabello es larguísimo. La de su hermosa princesa Scarlett Tua, 15 años. Felicidades, Scarlett. Hoy está de cumpleaños Mireya Verde, oyente sensación. La saluda Elvin Alexander Lameda, el equipo de la FM Sensación, mi persona y todo el equipo de la radio, que también está con esta oyente sensación, que hoy está de cumpleaños Mireya Verde en la calle Carabobo. También de cumpleaños Giver González, educador, psicólogo y director de Suero Digital. Muchísimas felicitaciones. Richard, para que me saludes, por favor, acá en La Ribereña, en la calle 48 de Barquisimeto. Estamos totalmente en sintonía en el sector Santo Domingo, Barquisimeto. A Genara Oviedo. Genara Oviedo, hoy con 45 años, en el sector Santo Domingo, en La Ribereña, calle 48 de Barquisimeto. Felicidades, Genara. Gracias por la sintonía. Sigan ustedes enviando sus mensajes al 0424-584-5267 para que le felicitemos, les complazcamos en el rancherazo. Récord de sintonía, invitado especial, Antonio Aguilar. Antonio Aguilar, sonaron cuatro balazos.

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2: Buenas tardes, Carola Torres Lara, Venezuela Planeta. Desde la división informativa de la FM Sensación te reporta Richard Alexander Lameda, 14600, Colegio Nacional de Periodistas, Seccional Lara. Los titulares más importantes de las informaciones acontecidas hasta este momento en nuestro planeta. Edición y montaje, Elvin Alexander Lameda. Varias comunidades en calor esperan por el servicio de recolección de basura. El Parque Bararira estrena imponente mural ecológico con 4.500 tapas recicladas. En las últimas horas, Fumbices ha reportado temblores en Cojedes, Portuguesa y Trujillo. Autoridades decomisan 43 kilos de marihuana en Costas de Falcón. Otorgan orden general Rafael Urdaneta a más de 240 oficiales de la Fuerza Armada Nacional Bolivariana. Venezuela y Suriname fortalecen relación bilateral en materia pesquera. Gobernadores y alcaldes se suman al debate para la reingeniería del gobierno. Motorizado pierde la vida tras impactar con gandol en Ciudad Bolívar. Productores agrícolas piden condenas ejemplarizantes para detener criminalidad en el campo. Venezuela y Brasil avanzan en actualización de agenda comercial de inversiones e importación de vehículos o de carga. En Táchira advierten el incremento en los índices de violencia de género. Presidente de la Asamblea Nacional Jorge Rodríguez y la oposición acuerdan mesa técnica y política en pro de fortalecer la democracia. Poli Maracaibo arresta a un hombre que utilizó una falsa escuelita para abusar de niños. Es diputada opositora y expresidenta de la Asamblea Nacional de 2015, Dinora Figuera, vuelve a salir de Venezuela este viernes con la promesa de regresar pronto para reunirse con la presidenta encargada Delcy Rodríguez. Camión cargado con bolsas CLAP volcó en Caracas y los productos alimenticios fueron saqueados. Estados Unidos levanta sanciones a Conviasa y a las telecomunicaciones venezolanas. Joven fue detenido por mostrar sus partes íntimas a una mujer en Falcón. Despiden a presentadora que informó muerte del padre de Lionel Messi. Asamblea Nacional presenta lista de candidatos para cargos del Poder Judicial. Congreso Binacional del Café impulsará producción nacional. Estados Unidos auditará fondos del petróleo de Venezuela. India y Venezuela afianzan alianzas estratégicas en materia de transporte. Una persona muere en choque de trenes al norte de Londres. Perú estima que visita del Papa León 14 en noviembre de 2026 dura entre 8 y 10 días. Presidente de Ecuador, Daniel Noboa, oficializó la nueva reducción del gobierno donde fusionó 8 ministerios y secretarías. El histórico memorando de entendimiento entre Estados Unidos e Irán establece 14 puntos clave. 2 incendios forestales en Miami consumen miles de hectáreas. El Papa León 14 respalda el acuerdo de paz firmado por Estados Unidos e Irán. Desmantelaron banda que explotaba sexualmente a mujeres venezolanas en España. Hallan sin vida en México a pareja estadounidense que se encontraba desaparecida. Gemelas siamesas unidas por la cabeza fueron separadas con ayuda de la inteligencia artificial en Abu Dhabi. Evacúan a la presidenta de Costa Rica, Laura Fernández, tras fuerte explosión en acto oficial. La selección del área en voleibol menor se corona campeón nacional. Anzoátegui es sede de la Copa Continental de Triatlón 2026. Brasil gana 3-0 a la selección de Haití. Marruecos impuso por la mínima a Escocia con el gol más rápido hasta ahora del Mundial 2026. Estados Unidos clasifica tras ganarle 2-0 a Australia en el Mundial 2026. México es el primer clasificado a 16avos del Mundial. Jugador de Canadá, Ismael Cole, sufrió fractura en pleno partido contra Qatar. Mama Osa es el entrenador más ganador del baloncesto criollo. Lamine Yamal admite no estar en plena forma. Spider-Man Brand New Day rompe récord de preventa. Los Grammy 2027 incorporan 5 nuevas categorías. Morgan Freeman incursiona en el ámbito musical con el lanzamiento de un álbum de blues. Luis Miguel se recupera de delicada cirugía en el área cardiológica. Gilberto Santa Rosa lanza Consejo de un Abuelo junto a su nieto. En efemérides, en 1904 se funda la Federación Internacional Mundial de Automovilismo, FIA. En 1908, Estados Unidos rompe relaciones con Venezuela bajo el gobierno de Cipriano Castro. En 1971 se estrena el primer capítulo del Chavo del Ocho. En 1820 muere Manuel Belgrano, creador de la bandera de Argentina. En 1929 nace Antonio Pascuali, conocido por introducir los estudios de comunicación social en América Latina. En 1930 se funda la CAN TV. En 1933 nace Peter Kirstein, considerado el padre de la Internet europea. En 1967 nace la actriz Nicole Kidman. En 1975 se estrena la película Tiburón. En 1980 se estrena la película La Laguna Azul. En 2003 el beisbolista Miguel Cabrera debuta en las Grandes Ligas. En 2005 muere Jack Kilby, reconocido como el inventor del microchip. En 1949 nace el cantante La Jonah Rich. Hoy es el Día Mundial de los Refugiados, Día Mundial del Wi-Fi y Día Mundial de la Distrofia Muscular. Te dejamos esta frase: tienes el poder de crear la vida de tus sueños. Annie Moore. 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
0: 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Invitado de lujo en el rancherazo hoy, Antonio Aguilar, el hijo desobediente.

0: seguimos en esta fiesta de cumpleañeros en el rancherazo. Vamos a saludar a la licenciada Ninfa Graciela Vázquez Cuicas. Ninfa Graciela Vázquez Cuicas, de cumpleaños. Se la saluda, la felicita el técnico arquitectónico Plinio Rafael Pastrán en la urbanización Egidio Montesinos. Le desea todo lo mejor, mil bendiciones, y que todo en su trabajo también sea de bendiciones. Es el sincero deseo del técnico arquitectónico Plinio Rafael Pastrán para la cumpleañera licenciada Ninfa Graciela Vázquez Cuicas en la urbanización Egidio Montesinos. Richard, muy buenas tardes, amigo. Buenas tardes, Richard, para que por favor me complazcas a Jacqueline Castellano. Jacqueline Castellano Marín, que ya está de cumpleaños en Bachaquero, Estado Zulia. Así que muchísimas felicitaciones para Jacqueline Castellano Marín, un año más de vida en tierra zuliana, en Bachaquero. De parte de Malaquía Rodríguez y de toda la familia, muchísimas felicitaciones. Piden una canción, la vamos a colocar en breve. También saludamos, hoy está de cumpleaños Mireya Verde, oyente sensación. Está muy contenta, está muy feliz en su residencia de la calle Carabobo, al lado también de sus grandes amigas que la saludan y la felicitan, de la peluquería Carmen. Tenemos más complacencias. Buenas tardes, Richard. Buenas tardes, ¿cómo estás? Bien, muy bien. Richard, para que me hagas el favor de complacer a la señora Aleida de Mora, que está de cumpleaños en Barrio Nuevo. ¿Ella será la esposa de nuestro colega y la de Mora? ¿Sí? ¿Será? Yo creo que sí. Aleida de Mora, hoy de cumpleaños. Bueno, muchísimas felicitaciones a esta dama caroleña, también recibiendo un año más de vida junto a sus familiares, amigos y seres queridos. Giver González, educador, psicólogo y director de Suelo Digital, también de cumpleaños. Ha recibido masivas felicitaciones. Demasiados regalos, ya no encuentran qué regalarle. Yo iba a hacer un regalo, pero no sé, como ya la regalaron casi todo, no sé qué le puedo regalar. Vamos a ver. Hola, Richard, full sintonía. Jonathan El Torrero y Marisol, saludos a ustedes. Apague las velas. Hoy es la elección de la reina de las fiestas de San Juan Bautista. 13 bellas candidatas caroleñas hoy estarán participando para llevarse la corona. ¿Quién será la reina de las fiestas de San Juan Bautista? Hoy lo sabremos en este gran evento que se realizará en el Estadio Antonio Herrera Gutiérrez de Carora desde las 8 de la noche, con la presentación de los Diablitos y del Gran Caribe. Muchísimas gracias al comité organizador por la invitación que nos ha hecho a la FM Sensación. Allí estaremos, oh Dios mediante. Vamos a reiterar saludos para la bellísima quinceañera Scarlett Tua, de parte de Elisa. Ya nosotros describimos la fotografía. Dice Elisa que tiene un cabello larguísimo. Mira, casi se le ve largo, pero lo tiene a un lado para que se le vaya el escote de la espalda. Bellísima, felicidades, Scarlett. También Nayibe saluda y felicita a su bellísima sobrina Siquio Carrasco, que ayer estuvo de cumpleaños. Saludamos y felicitamos al estilista físico-culturista Elvis David de Lozada, que hoy está también celebrando un año más de vida. Muchísimas felicitaciones a él y a todos los que cumplieron, cumplen y cumplirán años. Aquí siempre serán felicitados en el rancherazo. Récord de sintonía a través de la FM Sensación, que se prepara también para la transmisión de la cabalgata este martes 23 de julio.
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0: Rocío Dúrcal interpretando Porque Te Quiero.

Es la 1:18 en el Rancherazo. Artista invitado a 19 años de su fallecimiento, Antonio Aguilar, el huérfano.

el rancherazo 1:20. Como homenaje a su padre, Antonio Aguilar, 19 años de su fallecimiento. Ahí está sonando su hijo Pepe Aguilar. Este tremendo éxito, escuchemos En tu pelo.

queridos artistas, invitaba a Antonio Aguilar, echarle 5 al piano. Perdón, señor.

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3: 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Hoy como invitado especial tenemos a Antonio Aguilar. Antonio Aguilar, un excelente cantante de música mexicana, un gran legendario de música mexicana, un excelente artista mexicano, quien fallece un 19 de junio de 2007 a los 88 años en un hospital de la Ciudad de México. La causa de su fallecimiento fue una falla orgánica múltiple provocada por complicaciones graves de una neumonía. Tras haber estado internado durante 14 días por una infección pulmonar. Muy alegre, muy dicharachero, excelente intérprete de la música mexicana. Hoy te presentamos una vez más como invitado Antonio.

0: 1:31 en Sensación.
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0: Sensación informa. La selección larense de voleibol femenina ha dejado una huella imborrable en la historia deportiva de la región al coronarse campeón en los Juegos Deportivos Nacionales Juveniles Clasificatorio 2026, celebrados en la ciudad de Valencia, demostrando que el espíritu guaro nunca se rinde ante la adversidad. El partido final fue una verdadera batalla épica para el recuerdo, donde las alarenses protagonizaron una remontada espectacular tras iniciar perdiendo los 2 a primeros sets del encuentro, pero con una determinación inquebrantable, con una garra impresionante y una disciplina impecable de estas guerreras alarenses, quienes sacaron la casta para igualar el marcador y forzar un emocionante quinto set de infarto que terminó sellando la victoria a favor del conjunto local, con marcador de 16-14. Este talento larense brilló de forma arrolladora, teniendo en el cuadro de honor individual a la jugadora más valiosa, Axa Lucena.
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0: 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En Sensación 1:32, artista invitado Antonio Aguilar. Ay, este tema, La Martina.

0: En el rancherazo, una 36 exactamente.
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0: Otro éxito en el rancherazo con Juan Gabriel. Hay que echar.

0: cumpleañero.
1: Seguimos saludando a los cumpleañeros. Luis Javier Carrasco celebrará mañana domingo 53 años de parte de su esposa Natalie Torbello desde el Torrella. Mañana, Día del Padre. Bueno, una fecha simbólica, ¿no? Así como el Día de la Madre, también simbólica, porque el Día del Padre considero que es a diario, así como la de la Madre. De todas maneras, mañana se conmemora el Día del Padre. El Día del Padre Joven, el Día del Padre Adulto. Así que saludos para todos los padres, los que van a ser papá. Muchísimas felicitaciones por adelantado. Mañana, día de esos hombres que le entregan amor a sus hijos. De diferentes maneras, expresándoselo de manera verbal, expresándoselo con gestos y de mil maneras. Vamos a seguir saludando a los cumpleañeros y a las cumpleañeras. Saludos para Jacqueline Castellano Marín, está de cumpleaños en Bachaquero, Estado Zulia. Muchísimos saludos.
2: Celebremos, señores, con gusto.
1: Vamos con más complacencias. A Richard, salúdame por favor a mi madre bendita. Ella es Macarena Torres, saludos para ella, felicidades. Richard, muy buenas tardes, Richard, complaceme a Miguel Alberto Vázquez Marín. Miguel Alberto Vázquez Marín de cumpleaños, se encuentra en Caracas. Lo complace su querida madre Maricela Marín López. Maricela Marín López. Ya dice también, salúdame Richard a mi madre Carmen López en Las Palmitas, en sintonía. Y ella también envía la fotografía de su hijo. Lo tiene súper abrazadísimo. No lo suelta, nada. Y él está vestido de guardia nacional. Para ver, no, de guardia no, de militar. Dice Fuerza Armada Nacional Bolivariana, uniformado de la Fuerza Armada Nacional Bolivariana. Su hijo Miguel Alberto Vázquez Marín y su madre Maricela Marín López lo tiene abrazado tan pero tan fuerte que no se le puede soltar. Pero el cariño de madre, definitivamente, y el amor de madre. Felicidades entonces para el funcionario de la Fuerza Armada Nacional Bolivariana, Miguel Alberto Vázquez Marín, de cumpleaños en Caracas. Y desde Carora lo felicita a su madre, Maricela Marín López, que envía la fotografía ya descrita. Tenemos más de las complacencias. Este dice, hola Richard, buenas tardes, espero que te encuentres bien. Sí, estoy muy bien.

Gisley, un nombre un poco difícil de pronunciar, pero lo hice, Gisley Montilla. Saludos, gracias por la audiencia. Tenemos más de las complacencias, claro, para saludar y para complacer y felicitar a Ninfa Graciela Vázquez Cuicas, a la licenciada que está de cumpleaños en la urbanización Ingenio Montesinos. La saluda y felicita el técnico arquitectónico Plinio Rafael Pastrán, que se ha comunicado hace pocos minutos con la FM Sensación. Saludamos y felicitamos una vez más a la quinceañera Scarlett Setúa. Todavía están las dos fotografías que me envía Elisa desde la urbanización La Guzmana. También saludamos a Siquio Carrasco, sobrina de Nayive, nuestra oyente sensación. Jiver González, educador, psicólogo y director de Suelo Digital de cumpleaños. Una masiva felicitación ha recibido desde ayer. Jiver González. Pero sí, dice Marisela Marín López, que efectivamente es Guardia Nacional Bolivariano. Su hijo, que está de cumpleaños, su hijo Miguel Alberto Vázquez Marín, que se encuentra destacado en Caracas, es Guardia Nacional Bolivariano. Así que felicitaciones.

de las complacencias. Este dice: buenas tardes, Richard, reportando la sintonía de Trancherazo para saludar a mi madrina Bella Rosa Oropés en Río Tocuyo, que mañana estará de cumpleaños. 91 años. Que Dios las bendiga grandemente en mucha vida y saludos de parte de Julio Cataría, oyente de Sensación. Pero qué bien, esta mamá torrense, Rosa Oropesa, 91 años, celebrará mañana. Ella es madrina de Julio Catarín. Estamos hoy teniendo como invitado especial a Antonio Aguilar, al conmemorarse 19 años de su partida física, ya casi despidiendo el programa El Rancherazo. Mucha movilidad de parte de ustedes en cuanto a la audiencia que nos reportan desde diferentes partes de Carola, también fuera de la ciudad. Otro éxito del artista invitado, Antonio Aguilar, es un corrido, un suceso. Escúchenlo, Antonio Aguilar, ay Dios mío, corrido de Lucio Vázquez.

Cancherazo, 1:47. 1:47. Estamos llegando al final de este hoy alegre, divertido programa El Rancherazo Preferia. Recuerda que este martes 23 de junio estaremos transmitiendo en vivo la cabalgata a través de la FM Sensación desde las 2 de la tarde. Pendientes, como ha sido costumbre, impulsar todo este arraigo cultural tradicional caroleño a través de la FM Sensación. En solo minutos estaremos con la hora de la salsa. Se despide quien les habla, Richard Alexander Lameda, certificado de locutor universitario 47.402, avalado por la Universidad del Zulia. Hoy complacidos de haberles presentado a uno de los grandes cantantes mexicanos, quien falleció hace 19 años, Antonio Aguilar, padre de Pepe Aguilar y abuelo de Angelita Aguilar. Se despide quien les habla, Richard Alexander Lameda, certificado de locutor universitario 47.402, avalado por la Universidad del Zulia. En minutos, la hora de la salsa y toda nuestra programación del fin de semana moviendo de la vida. Despedimos con Antonio Aguilar, Nadie es eterno en el mundo.

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0: Sensación informa. Organismos de seguridad se encuentran haciendo recorridos por varios sectores de Caracas luego de que varias personas saquearan un camión cargado con aparentes bolsas CLAD segundos después de volcar en la autopista regional del centro, subiendo el tramo de Tazón a la altura de Las Mayas, municipio Libertador, en la capital venezolana. Reportes preliminares indican que la unidad de carga pesada sufrió un desperfecto mecánico al presentar fallas severas en su sistema de frenos, lo que provocó que el conductor perdiera el control. Tras el siniestro vial, habitantes de las zonas y personas que pasaban se aglomeraron en el sitio y saquearon la totalidad de los rubros alimenticios que quedaron esparcidos sobre el pavimento. Al lugar del suceso acudieron comisiones de Los Ángeles de la autopista, bomberos del Distrito Capital, Policía Nacional Bolivariana y Guardia Nacional Bolivariana, y restablecieron el orden público. Además, removieron el vehículo de la vía. A pesar de la magnitud del accidente, no se reportaron personas heridas ni víctimas que lamentar.
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0: 2:24.
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0: 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En un emotivo acto lleno de aplausos y compromiso ambiental, se llevó a cabo la develación de un impactante mural ecológico en las instalaciones del Parque Zoológico y Botánico Baranida. La obra, que rinde homenaje a la fauna y promueve la sostenibilidad, fue patrocinada y ejecutada en conjunto con el Club de Leones de Barquisimeto Central. El mural destaca por su imponente diseño central de un oso hormiguero, una especie emblemática que no solo representa el logo del parque, sino que además se encuentra en peligro de extinción. Las autoridades recordaron la importancia vital de este animal dentro de los ecosistemas como un controlador natural de plagas. Margarita Galvis, coordinadora del ambiente del Club de Leones, expresó que la construcción de este mural ecológico se realizó con 4.500 tapas reciclables, agregando que les llevó 3 meses reunir toda esta cantidad de tapitas. Por su parte, la gerente de educación del Parque Baradida, Stephanie Ramones, celebró el éxito de esta alianza estratégica, subrayando que el proyecto sumó las voluntades de trabajadores y comunidades aledañas, destacando especialmente la participación activa de un estudiante de neurodiversidad de la UCLA, bajo la guía de un equipo técnico.
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0: 5 minutos.
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2: Buenas tardes, Carola Torres Lara, Venezuela Planeta. Desde la división informativa de la FM Sensación te reporta Richard Alexander Lameda, 14600, Colegio Nacional de Periodistas, Seccional Lara. Los titulares más importantes de las informaciones acontecidas hasta este momento en nuestro planeta. Edición y montaje, Elvin Alexander Lameda. Varias comunidades en calor esperan por el servicio de recolección de basura. El Parque Bararira estrena imponente mural ecológico con 4.500 tapas recicladas. En las últimas horas, Fundices ha reportado temblores en Cojedes, Portuguesa y Trujillo. Autoridades decomisan 43 kilos de marihuana en costas de Falcón. Otorgan orden general Rafael Urdaneta a más de 240 oficiales de la Fuerza Armada Nacional Bolivariana. Venezuela y Suriname fortalecen relación bilateral en materia pesquera. Gobernadores y alcaldes se suman a debate para la reingeniería del gobierno. Motorizado pierde la vida tras impactar con gandola en Ciudad Bolívar. Productores agrícolas piden condenas ejemplarizantes para detener criminalidad en el campo. Venezuela y Brasil avanzan en actualización de agenda comercial de inversiones e importación de vehículos o de carga. En Táchira advierten el incremento en los índices de violencia de género. Presidente de la Asamblea Nacional Jorge Rodríguez y la oposición acuerdan mesa técnica y política en pro de fortalecer la democracia. Poli Maracaibo arresta a un hombre que utilizó una falsa escuelita para abusar de niños. Es diputada opositora y expresidenta de la Asamblea Nacional de 2015, Dinora Figuera, vuelve a salir de Venezuela este viernes con la promesa de regresar pronto para reunirse con la presidenta encargada Delcy Rodríguez. Camión cargado con bolsas CLAP volcó en Caracas y los productos alimenticios fueron saqueados. Estados Unidos se levanta sanciones a Conviasa y a las telecomunicaciones venezolanas. Joven fue detenido por mostrar sus partes íntimas a una mujer en Falcón. Despiden a presentadora que informó muerte del padre de Lionel Messi. Asamblea Nacional presenta lista de candidatos para cargos del Poder Judicial. Congreso Binacional del Café impulsará producción nacional. Estados Unidos auditará fondos del petróleo de Venezuela. India y Venezuela afianzan alianzas estratégicas en materia de transporte. Una persona muere en choque de trenes al norte de Londres. Perú estima que visita del Papa León 14 en noviembre de 2026 dura entre 8 y 10 días. Presidente de Ecuador, Daniel Noboa, oficializó la nueva reducción del gobierno donde fusionó 8 ministerios y secretarías. El histórico memorándum de entendimiento entre Estados Unidos e Irán establece 14 puntos clave. 2 incendios forestales en Miami consumen miles de hectáreas. El Papa León 14 respalda el acuerdo de paz firmado por Estados Unidos e Irán. Desmantelaron banda que explotaba sexualmente a mujeres venezolanas en España. Hallan sin vida en México a pareja estadounidense que se encontraba desaparecida. Gemelas y siamesas unidas por la cabeza fueron separadas con ayuda de la inteligencia artificial en Abu Dhabi. Evacúan a la presidenta de Costa Rica, Laura Fernández, tras fuerte explosión en acto oficial. La selección del área en voleibol menor se corona campeón nacional. Anzoátegui sede de la Copa Continental de Triatlón 2026. Brasil gana 3-0 a la selección de Haití. Marruecos se impuso por la mínima a Escocia con el gol más rápido hasta ahora del Mundial 2026. Estados Unidos clasifica tras ganarle 2-0 a Australia en el Mundial 2026. México es el primer clasificado a 16avos del Mundial. Jugador de Canadá, Ismael Coné, sufrió fractura en pleno partido contra Qatar. Mama Osa es el entrenador más ganador del baloncesto criollo. Lamine Yamal admite no estar en plena forma. Spider-Man Brand New Day rompe récord de preventa. Los Grammy 2027 incorporan 5 nuevas categorías. Morgan Freeman incursiona en el ámbito musical con el lanzamiento de un álbum de blues. Luis Miguel se recupera de delicada cirugía en el área cardiológica. Gilberto Santa Rosa lanza Consejo de un Abuelo junto a su nieto. En efemérides, en 1904 se funda la Federación Internacional Nacional de Automovilismo, FIA. En 1908, Estados Unidos rompe relaciones con Venezuela bajo el gobierno de Cipriano Castro. En 1971 se estrena el primer capítulo del Chavo del Ocho. En 1820 muere Manuel Belgrano, creador de la bandera de Argentina. En 1929 nace Antonio Pascuali, conocido por introducir los estudios de comunicación social en América Latina. En 1930 se funda la CAN TV. En 1933 nace Peter Kirstein, considerado el padre de la Internet europea. En 1967 nace la actriz Nicole Kidman. En 1975 se estrena la película Tiburón. En 1980 se estrena la película La Laguna Azul. En 2003 el beisbolista Miguel Cabrera debuta en las Grandes Ligas. En 2005 muere Jack Kilby, reconocido como el inventor del microchip. En 1949 nace el cantante Lionel Richie. Hoy es el Día Mundial de los Refugiados, Día Mundial del Wi-Fi y Día Mundial de la Distrofia Muscular. Te dejamos esta frase: tienes el poder de crear la vida de tus sueños. Annie Moore. 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

0: 3:57.
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2: Sensación informa. Varios casos de ataques perpetrados por el AMPA en contra de sus unidades de producción han experimentado los productores agrícolas venezolanos durante este año 2026, siendo uno de los hechos más divulgados por los medios de comunicación el ocurrido a principios de marzo, cuando varias máquinas agrícolas fueron incendiadas en una finca ubicada en la carretera que conecta El Socorro con Tucupido, en el estado Guárico. En vista que esta situación no se ha corregido, sino que por el contrario se ha agudizado, los agricultores piden condenas ejemplarizantes que logren contener realmente a la criminalidad. Rafael Mesa, director de la Asociación de Productores Agropecuarios del Estado Guárico, señaló que muchas de las leyes actuales en contra de este flagelo quedan inoperativas en la práctica. El gremialista puntualizó que, en consecuencia, los productores agrícolas se sienten inseguros en sus lugares de trabajo. De hecho, resaltó que en algunos casos, los propietarios de fincas se han visto en la obligación de contratar a servicios privados de seguridad.
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0: 4:33.
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2: Sensación informa. Más de 200 trabajadores de Cantem en Guárico no están conformes con cancelación de bono. Jorge González amplía detalles con apoyo de Unión Radio.
3: Henry Aponte, trabajador de la empresa desde hace más de 20 años, aseguró que sin dicho bono no pueden cubrir las necesidades básicas del hogar.
4: Nosotros somos 3 personas en casa que todavía necesitamos ese ingreso. Y cuando te quitan ya 75% de la, o 75% más o menos de la capacidad de ingreso, imagínate tú. Cómo te influencia en la comida, en la medicina, en todos los servicios.
3: Igualmente denunciaron que el servicio médico de la empresa está paralizado. Lenny Espinosa, presidenta de la Asociación de Jubilados de Cantem.
5: Los servicios médicos que nosotros hemos aprobado están restringidos, totalmente restringidos. Entonces, para ir a una consulta hay que llamar a Caracas el servicio 800, el seguro que se llama Vértice, no aprueba, el jubilado se muere, fallece, no tiene dónde acudir.
3: Además de este bono, los trabajadores reciben un salario mínimo que supera los 500 bolívares. Indicaron que este monto no alcanza para comprar 1 kilo de harina precocida. En Guárico, Jorge González, Unión Radio.
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0: 4:55.
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2: Sensación informa. Empleados públicos de Lara piden descongelar recursos del país para pagar sueldos y pensiones. Ramón Vélez amplía detalles con apoyo de Unión Radio.
3: Señalan que este petitorio se solicita ante el escenario de crecimiento que vive Venezuela tras los acuerdos alcanzados en materia productiva, energética y también en lo económico, al estrechar relaciones con Estados Unidos desde el mes de enero. Carlos Salazar y José Patines, representantes de la Coalición Sindical de Trabajadores en el país.
4: Que descongelen esos 47 mil millones de dólares que representan dos presupuestos nacionales para las pensiones, para los trabajadores, maestros y profesores, porque cuando venga el momento electoral van a ser más de 9 meses y la familia trabajadora no tiene salario.
5: Hoy queremos también abogar por esos jubilados y pensionados que son los que peor la están pasando en Venezuela.
3: Las palabras fueron ofrecidas en un acto de trabajadores en el que participaron en Barquisimeto. Allí aprovecharon la oportunidad y solicitaron la liberación de personas detenidas por motivos políticos. En el estado Lara, Ramón Vélez, Unión Radio.
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6: Bueno, una más para el folclore.

0: 5:32.
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2: Sensación informa. La policía de Falcón detuvo a un sujeto señalado de exhibir sus partes íntimas y cometer actos obscenos en la vía pública luego de que una mujer formalizara la denuncia ante las autoridades correspondientes. El comisario jefe Arinson Soteldo, coordinador del Centro de Coordinación Policial 5 en Punto Fijo y jefe de la región Paraguaná, dijo que apenas se recibió la denuncia se activó de inmediato una comisión policial encargada de dar con el paradero del señalado. El operativo de búsqueda se concentró en distintos sectores de la zona hasta que los funcionarios lograron ubicarlo. Finalmente, el sospechoso fue encontrado en el sector Antonio José de Sucre, en Carirubana, quedando identificado como Juan David, de 21 años de edad, quien fue trasladado a la sede policial para los interrogatorios respectivos. Seguidamente, fue remitido a la Fiscalía 23ª del Ministerio Público, instancia que deberá continuar con las actuaciones legales establecidas por este tipo de delitos, calificados como exhibicionismo y actos obscenos en la vía pública, según la legislación venezolana.
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0: 5:58.
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2: 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La selección larense de voleibol femenina ha dejado una huella imborrable en la historia deportiva de la región al coronarse campeón en los Juegos Deportivos Nacionales Juveniles Clasificatorio 2026, celebrados en la ciudad de Valencia, demostrando que el espíritu guaro nunca se rinde ante la adversidad. El partido final fue una verdadera batalla épica para el recuerdo, donde las alarenses protagonizaron una remontada espectacular tras iniciar perdiendo los dos a primeros sets del encuentro, pero con una determinación inquebrantable, con una garra impresionante y una disciplina impecable de estas guerreras alarenses, quienes sacaron la casta para igualar el marcador y forzar un emocionante quinto set de infarto que terminó sellando la victoria a favor del conjunto local, con marcador de 16-14. Este talento larense brilló de forma arrolladora, teniendo en el cuadro de honor individual a la jugadora más valiosa, Axa Lucena.
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Feliz, agradable, hermosa tarde de este sábado 20 de julio 2026. Bienvenidas, bienvenidos a Inolvidable. Gracias a todos ustedes por esperarnos, para con esa confianza que nos brindan nosotros seguirles acompañando en la cocina, en el comedor, en la sala, en tu habitación, en tu lugar de trabajo, en tu vehículo. Hoy acompáñame a través de un texto, un WhatsApp al 0424-584-5267. Te saluda quien te acompaña, Richard Alexander Lamera, certificado de locutor universitario 47402, avalado por la Universidad del Zulia. Oigamos dos canciones, Mirla Castellanos, la primerísima de Valencia, estado Carabobo. Si no estuvieras tú sentado junto a mí, ¿con quién podría hablar? El segundo tema, Claudia de Colombia, nuestra historia de amor. Buen provecho para todos los que a esta hora están cenando. Gracias, Dios bendito, por estos alimentos que me pones en la mesa para compartirlos en familia. Para todos los que van a cenar, buen apetito en nuestra compañía. El acostumbrado sábado, tres canciones, un artista, tres canciones, una banda. Armando Manzanero, el pianista mexicano, con tres canciones, contigo aprendí.

0: 6 y 27. 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
0: Sensación informa. Organismos de seguridad se encuentran haciendo recorridos por varios sectores de Caracas luego de que varias personas saquearan un camión cargado con aparentes bolsas CLAD segundos después de volcar en la autopista regional del centro, subiendo el tramo de Tazón a la altura de Las Mayas, municipio Libertador, en la capital venezolana. Reportes preliminares indican que la unidad de carga pesada sufrió un desperfecto.

0: Electromecánico al presentar fallas severas en su sistema de frenos, lo que provocó que el conductor perdiera el control. Tras el siniestro vial, habitantes de las zonas y personas que pasaban se aglomeraron en el sitio y saquearon la totalidad de los rubros alimenticios que quedaron esparcidos sobre el pavimento. Al lugar del suceso acudieron comisiones de Los Ángeles de la autopista, bomberos del Distrito Capital, Policía Nacional Bolivariana y Guardia Nacional Bolivariana y restablecieron el orden público. Además, removieron el vehículo de la vía. A pesar de la magnitud del accidente, no se reportaron personas heridas ni víctimas que lamentar.
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0: 628 en Inolvidable con Sensación. Tres canciones, un artista, tres canciones, una banda. Vamos a abrir nuestros WhatsApp, nuestros mensajes para saludar a Miguel Querales en primera fila, reportando audiencia. Buenas noches, Richard, full sintonía a todo volumen, esperando el Día del Padre, Richard, para celebrarlo sin agua acá en Barrio Nuevo. Parte baja con muy poca presión y este es el motivo para que a los hogares no les llegue el preciado líquido. Un llamado para que le den todas esas vueltas a la llave para que llegue y los hogares se abastezcan, dice Miguel Querales en la parte baja de Barrio Nuevo. Voy a hacer un comentario muy breve sobre algo de agua. Me parece que debo hacer este comentario. Hace 20 minutos aproximadamente, venía por la calle Guzmán Blanco, con la calle Contreras, donde hay una licorería. Repito, venía por la calle Guzmán Blanco y en la calle Contreras, donde está una licorería, ahí estaban lavando la acera con un cisterna. Toda el agua primeramente se estaba derramando por toda la calle Guzmán Blanco hacia el cementerio. Y con toda la presión de la manguera del tanque cisterna estaban lavando la acera. Toda la acera frente a la licorería que está ubicada en la calle Guzmán Blanco con calle Contreras. Yo me detuve y bueno, para mirar, quedé en estado de shock. No veo la necesidad de lavar una acera así de esa manera, de esa magnitud, con un camión cisterna, con toda la presión del chorro de la manguera, imagínense, con la bomba prendida, el cisterna y aquella agua saliendo a toda presión, lavando toda la acera. Toda el agua estaba corriendo libremente por toda la calle Guzmán Blanco, además dañando el asfalto. Pero cualquiera de ustedes tiene derecho a opinar con respecto a este comentario que acabo de hacer. A mí, si me piden la opinión, me pareció innecesario. Si se va a lavar una acera, porque bueno, hay algo ahí que tiene que ser retirado, bueno, se tiene que hacerlo con unos baldes de agua, cónchale, evitando tanto desastre y tanto desperdicio del agua, y no utilizar un camión cisterna para ello. Bueno, además que dentro de las ordenanzas municipales está prohibido, por ejemplo, lavar un vehículo en la calle, y aunque no era un vehículo, lo que estaba lavando era una acera, que me parece peor todavía. Y lo que me dolió más, y tengo ese dolor aquí en el corazón, es que a cada instante, a cada momento, hay muchas familias que me están llamando y me están preguntando qué ha pasado con el agua que no llega, mientras ahí la están desperdiciando a borbotones, repito, en la calle Guzmán Blanco con calle Contreras, donde está la licorería. Son las 6:32, tres éxitos con los DAR de Venezuela. Ahora es tarde. Aquí, allá y donde sea, y la tercera canción de los Dar, para que la disfrutemos con la ayuda de mis amigos.

éxitos un artista. 6:40 es inolvidable hoy, sábado, pleno fin de semana. Vamos a seguir saludando. Hola Richard, buenas noches desde Perú. Salúdame a Milker, también para Miguel. Saluda a Mari, también para Josefina. Sintonía contigo desde Perú, gracias. En el estado Portuguesa, en Aguas Blancas, saludamos a Josefina, también para Paola. Robin también está en sintonía en Aguas Blancas del estado Portuguesa. Gracias por estar en sintonía. Dice que están sembrando arroz y ya está casi para cosecharlo. El sitio o la región llanera, también el estado Granero de Venezuela. Más allá de las complacencias, hola Richard, buenas noches. Saludame a Samantha Molleja, sintonía contigo desde Loyola. Saludos. Momento y tiempo de la publicidad. 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

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Solo minutos más publicidad. Hoy es la coronación de la reina de las fiestas de San Juan Bautista en el estadio de Carora. A partir de las 8 de la noche con los Diablitos, además en la cartelera musical y el Gran Caribe. Allá estaremos nosotros como emisora invitada haciendo la parte de cubrimiento periodístico de este evento, la elección de la reina de San Juan Bautista. Los tres éxitos de Los Cazadores, la agrupación venezolana, esa canción No Entiendo y el tema Iliana. Disfruten estas tres canciones con Los Cazadores.

6:54, inolvidable por Sensación, tres éxitos. Una banda, tres éxitos, un artista. Presentamos a Leo Dan con los éxitos. Marisa, este amor se va y compréndeme.

0: naval Cajigal, Caracas, Venezuela.
1: Al oír el tono serán las 19 horas, 0 minutos, 0 segundos.
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0: 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Buenas noches, Carola Torres Lara, Venezuela Planeta. Desde la división informativa de la FM Sensación te reporta Richard Alexander Lameda, 14600 Colegio Nacional de Periodistas, sección Lara. Algunos titulares de las informaciones más importantes acontecidas hasta este momento en nuestro planeta. Comenzamos. Adolescente ataca a padrastro a machetazo en defensa de su madre en el caserío Sicarigua, en el municipio Torres, carretera Panamericana. Continúa el suplicio en nuestra ciudad de Carora por el problema del agua. Comienza el fin de semana en Carora con un choque entre un carro y una moto, diagonal a la Plaza Chío. Hace instantes, noticia en pleno desarrollo. Esta noche es elegida la reina de las fiestas de San Juan Bautista, en un hermoso evento, además musical, en el estadio de Carora. Sensación estará presente. Exportaciones de café en Lara registran un crecimiento. Detenido sujeto con más de 40 kilogramos de drogas en Barinas. Capturan a hombre que simulaba ser funcionario para cometer robos en Caracas. Arrestan a una abuelita por maltrato contra su nietecito de 3 añitos en Portuguesa. Niño de 5 añitos es hallado con vida, gracias a Dios, Dios mío, tras pasar 3 días perdido en una zona boscosa y del estado Guárico. Dios es grande, Dios protege a los inocentes. Amén. Fallece en Maracaibo Monseñor Jesús Enrique Hernández Bracho. En Aragua, intensifican vacunación contra la fiebre aftosa. Capturan a pareja por golpear y quemar a 12 niños. Jubilados de CAN TV protestan en varias partes del país. Karol G llama a votar en las presidenciales en Colombia. Son mañana. Reportan cierre anticipado de las fronteras entre Colombia y Venezuela por las elecciones presidenciales de mañana domingo en Colombia. Autoridades decomisan 43 kilogramos de marihuana en costas del estado Falcón. Otorgan orden general Rafael Urdaneta, más de 240 oficiales de la Fuerza Armada Nacional Bolivariana. Venezuela y Suriname fortalecen relación bilateral en materia pesquera. Gobernadores y alcaldes se suman a debate para la reingeniería del gobierno. Motorizado perdió la vida al impactar contra una gandola en Guasipati, estado Bolívar. Productores agrícolas piden condenas ejemplarizantes para detener criminalidad en el campo. Venezuela y Brasil avanzan en la actualización de agenda comercial de inversiones e importación de vehículos de carga pesada. En Táchira advierten el incremento en los índices de violencia de género. Presidente de la Asamblea Nacional Jorge Rodríguez y la oposición acuerdan mesa técnica y política en pro de fortalecer la democracia. Poli Maracaibo arresta a un hombre que utilizó una falsa escuelita para abusar de niños. La exdiputada y presidenta de aquella Asamblea Nacional 2015 vuelve a salir de Venezuela este viernes. Se trata de Dinora Figuera y promete regresar para reunirse con la presidenta encargada Delcy Rodríguez. Son las 7:05. Muere en una prisión en Puerto Rico un convicto que mató a sus 3 hijos en 2004. Decretan en Bolivia estado de excepción tras más de 7 semanas de bloqueos y protestas. Tragedia en Nueva York. Fallece turista en accidente durante paseo en carruaje. Irán vuelve a cerrar el estrecho de Hormuz por bombardeos israelíes en Líbano. El Papa León XIV visitó la tumba de San Agustín, donde invitó al mundo a ser constructores de la paz y la reconciliación. Al menos 3 heridos en tiroteo masivo en Estados Unidos. Roberto Sánchez, candidato izquierdista en Perú, marcha en ese país en defensa del voto popular. Una persona muere en choque de trenes al norte de Londres. En deportes, Países Bajos goleó 5-1 a Suecia. Anzoátegui es sede de la Copa Continental de Triatlón 2026. Arte y en espectáculo, la cantante británica Dua Lipa compartió las primeras fotografías de su boda. Spider-Man Brand New Way rompe récord de preventa. Los Grammy 2027 incorporan 5 nuevas categorías. El actor Morgan Freeman incursiona en el ámbito musical con el lanzamiento de un álbum de blues. Luis Miguel se recupera de delicada cirugía en el área cardiológica. Recuerda que estas y otras informaciones ustedes las van a escuchar ampliadas en el noticiero de las 8 de la FM Sensación. 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
0: Seguimos con esta programación especial. 3 canciones son artista, 3 canciones son banda. Le corresponde a la bella voz de Ángela Carrasco. Primer tema, Quiéreme. Luego, Quererte a ti es querer tocar el cielo.

0: inolvidable, disfrutando de estos grandes éxitos, de estos grandes artistas. Hoy especial, tres canciones un artista, tres canciones una banda en Inolvidable.
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0: Conectados en Perú, Alicia y Blanca Ferrer, saludos para ustedes. Conectados a través de internet por nuestra aplicación Sensación 95.9 FM. Hola Richard, full sintonía, Jonathan y Marisol. Jonathan, el torreno mayor de Carora. Hola Richard, buenas noches para Comalacera Franklin en Taller Lara, que estuvo de cumpleaños 17 de junio. Saludos para él, a Franklin en Taller Lara. Y saludos para todos los trabajadores de este taller muy tradicional y popular de Carora en calle José Luis Andrade. Richard, buenas noches, para que por favor me complazcas en la calle Mérida, no dice quién es. Saludos para todos los que nos escuchan en esta calle, en el sector Santo Domingo. Julio Catarí también reporta sintonía de Sensación en calle Contreras. Por cierto que mañana estará de cumpleaños su madrina, Rosa Oropesa, en Río Tocuyo, 91 años. Felicidades. Gladys Lucena, reportando audiencia desde la avenida 29 de la urbanización Francisco Torres. Giver González, de cumpleaños. Educador, psicólogo y director de Suero Digital. Ha recibido una cantidad masiva de regalos, una masiva cantidad de felicitaciones de diferentes sectores de Carora, pero también en otras regiones del país donde tiene grandes amistades. Reciba también de parte del equipo de la FM Sensación nuestras felicitaciones. 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En minutos más publicidad. Hoy es la elección de la reina de las fiestas de San Juan Bautista en el estadio de Carora. Además, habrá en la cartelera musical las agrupaciones Los Diablitos y Gran Caribe a partir de las 8 de la noche. Sensación estará presente. Gracias por la invitación. Hoy tres éxitos, un artista, tres éxitos, una banda. Vamos con la bella Yuri de México. La primera canción, Yo te pido amor. Segundo éxito, Esperanzas. Y la tercera canción, Yo te amo, te amo.

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1: Son las 7:47 en Sensación. Minutos a finales del programa inolvidable de este sábado 20 de junio 2026. Mañana, Día del Padre. ¿Cómo decimos nosotros? Literal. Mañana, Día del Padre, literal, porque es todos los días a cada segundo. Mañana, Día del Padre, 21 de junio. Nosotros les estamos felicitando adelantado. Volvemos con los mensajes finales para ya despedir. José Luis Riera está reportando la sintonía, dice que no tiene electricidad en su hogar, en este caso en la Guzmana. No tienen electricidad, nos escuchan a través de radios recargables y de celulares y por internet de los que tienen OPS en sectores como Carolita, Torrellas, Campanero, La Romana, Litorena, Giro Montesinos, Avenida 14 de Febrero. Desde las 7 de la noche sin electricidad en estas zonas. Richard, siempre me ha gustado toda tu programación, las bellas canciones, porque tienes un gusto único para saber transmitir bellezas de programas para estar siempre enamorada, activa y disfrutar de la mejor emisora como es Sensación, Sensación por ti. Muchísimas gracias por estas bellas palabras. Que pasen mañana un excelente Domingo del Padre a todos los padres. Nosotros nos despedimos. Hasta mañana domingo 6 en punto de la tarde, volvemos con el programa inolvidable. Se despide quienes habla Richard Alexander Ramera, certificado de locutor universitario 47.402, avalado por la Universidad del Zulia. En breve, el noticiero de las 8. Tres éxitos para despedir con el Poma José Luis Rodríguez, No te pareces a nadie. La segunda canción, Tengo derecho a ser feliz. Y la tercera canción, Me vas a echar de menos.

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0: Muy buenas noches, Carola Torres Lara, Venezuela Planeta, desde la división informativa de la FM Sensación, te reporta Richard Alexander Lameda, 14600, Colegio Nacional de Periodistas, Seccional Lara. Las informaciones más importantes acontecidas hasta este momento en nuestro planeta, comenzamos. Adolescente ataca a padrastro a machetazo en defensa de su madre, detalles. Un altercado familiar terminó en tragedia en el caserío Sicarigua, jurisdicción del municipio Torres, donde un ciudadano de 31 años de edad resultó herido de gravedad tras ser atacado con un machete por su hijastro de 16 años. La víctima quedó identificada por fuentes policiales como Jesús Alberto Rojas Parras, residente de la referida comunidad rural. De acuerdo con la información ofrecida por la progenitora del herido, Rojas Parras sostenía una acalorada discusión con su pareja sentimental. En medio del conflicto, el adolescente intervino de forma violenta, esgrimiendo el arma blanca y propinándole heridas de extrema gravedad a su padrastro. Ante la gravedad de las lesiones, el herido recibió los primeros auxilios locales y fue trasladado luego.